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0: Juanito, muy buen día, excelente semana, la Virgen los protege, abrazo.
1: Buenas, buenas, buenas, buenas y santas para todos, para todos, para todos, para todos. Bienvenidos a compartir la locura del café a la turca en Antena 1. La 91.5. Este café a la turca que ya está transitando la temporada número 28. Aquí en calle Entre Ríos 733 Sur. Aquí en los estudios Dante Oscar Gómez Castro. Con el inigualable Dani Campus.
2: Buen día para toda la gente.
1: Va bien el gorrito de lana, va bien. Sí, lo que ocurre es que en esta jornada de lunes, una temperatura que estará oscilando una máxima de 21 grados, pero con brisas del sur, con buenas nubes, con algo de sol, y esa sensación de que, como estamos en junio, y hay que abrigarse un poco más. Sí, es una suerte de costumbre ya ancestral, que mayo, junio, julio, buenos abrigos. Pero venimos de un mayo con temperaturas para nada bajo cero. Rara vez el termómetro durante mayo marcó temperaturas inferiores a los 10 grados, rara vez. Siempre osciló entre los 10 y los 25, promediando 17, 18, 19. Y hoy arrancamos junio, el sexto mes del año. ¿Cómo le va, señor junio? Gusto en recibirlo. Gracias por su gesto de estar entre nosotros. Hoy, 010626, 1 de junio del 2026. Y si uno se pone a intentar hurgar qué celebramos en junio, aunque siempre hay que celebrar, aunque no haya una fecha clavada con insistencia en el calendario, uno siempre tiene que celebrar la vida. Pero bueno, junio nos encuentra con el aniversario de nuestro terruño, San Juan de la Frontera, el próximo 13, que es sábado. Uno se encuentra en junio con el 20, Día de la Bandera. Uno se encuentra en junio con el 17, con el recuerdo para el gaucho Güemes. Uno, viste que siempre está el reclamo, ¿por qué no instauramos el Día del Maestro, el 11 de septiembre, como una cuestión de fecha nacional? Y es lo que queda pendiente, ¿no? Pero yo siempre imaginé, en esta etapa del señor Javier Milei, tu presidente, nuestro presidente, mi presidente, que iba a clavar el 11 de septiembre como el día máximo de la educación y, por ende, una fecha patria, si es que cabe la expresión, ¿no? Entiéndase, feriado nacional. Pero no, solamente queda todavía en la órbita provincial. No, vos sabés que creo que ningún legislador de los nuestros acercó esa inquietud. Creo. Hay tantas cosas dando vuelta que por ahí algunas se nos puede quedar en el cajón del olvido. Pero creo. Igual el 17, ya saben, recordando al gaucho Güemes, el 20, Día de la Bandera. Ahí al toquecito, Día del Padre. Es decir que junio trae unas cuantas celebraciones. Algunas se me habrá quedado en el tintero. Celebrar la vida, el cumpleaños de algunos conocidos. El Día del Periodista. Tiene razón, joven Campus. Y casualmente el próximo lunes. El domingo, el próximo domingo. 7-0706, Día del Periodista. Así que ahí estaremos también, ¿por qué no? Chocando alguna copa, compartiendo algún mate, sopando algún churro en un mate cocido, en un tazón de, buen café o de chocolate caliente. Lo cierto es que, como decimos, nunca, nunca hay que dejar de celebrar la vida. Junio, el mes del Sagrado Corazón de Jesús.

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0: En la trilogía diaria del café a las 7, a las 13 y a las 21. En esta jornada de lunes con una máxima cercana a los 20, 21 grados. Parcialmente nublado. Mañana martes, la máxima 19. Parcialmente nublado. Aunque mañana va a prevalecer la brisa del sur. El miércoles, la máxima 18, brisas del sur. El jueves, la máxima 19, brisas del sur. El viernes, la máxima 20, brisas del sur. Ah, mirá qué bueno. El sábado, que inicialmente habían bajas temperaturas, la temperatura máxima 21 grados, brisa del sur. El domingo, la máxima 21 grados, brisas del sur.

0: ¿Cuándo? Para quienes consultan el tránsito por el paso de Agua Negra, está habilitado y tránsito con precaución. Paso Internacional de los Libertadores por Mendoza, transitable con precaución. Quería hacerme el distraído, pero es imposible porque es una información que en los últimos días ha acaparado la atención de los distintos medios de comunicación y muy particularmente de la población, el desenlace de la chiquita Agostina Vega en Córdoba. Esa ilusión que sosteníamos de encontrarla con vida, esa ilusión que sosteníamos que fuese entregada con vida, esa ilusión que teníamos que alguien pudiese delatar en qué domicilio se encontraría la pequeña, pero no, lamentablemente esta suerte de rompecabezas, esta suerte de un anzuelo por aquí, un anzuelo por allá, intentaré no ingresar en detalles porque es truculento, porque te destroza el ánimo, porque lo cierto es que una sola frase va a bastar y sobrar. Siguen en la búsqueda de partes del cuerpo, ¿sí? Así que al momento un solo detenido, hijo de Cuca y la Cuca que la Cuca Cuca, el personaje aquel de un apellido ciertamente difícil, Barrelier, quien, fíjate vos, ha tenido el tupé, dice, yo me voy a quitar la vida. Sabes lo que piensan la mayoría, ¿no? Pero yo no puedo decirlo porque estamos en un medio de comunicación. Estaría instigando algo que no forma parte de mi creencia, de mi ser, de mi forma de proceder, pero entendés lo que te digo, ¿no? Entonces, ¿cómo ha manifestado eso? Porque está detenido. Ahora tiene custodia las 24 horas. Ay, ay, ay. La mamá de este animal... Va, yo creo que ni los animales. Lo cierto es que la mamá de este señor ha salido a pedir disculpas y todas las condolencias y todo el dolor para con la familia de la pequeña Agostina Vega. Por supuesto, la justicia no descarta nuevas imputaciones y no descarta involucrar a otras personas y. Parte de la reacción de la comunidad argentina fue arremeter contra la mamá de la menor. Y claro, ¿no? Expresiones por doquier. 14 años la pequeña, 14 años. En un ambiente ciertamente complicado de su diario vivir y de las relaciones, ¿no?, de los adultos cercanos. ¿Sabes qué, Dani? No quiero agregar más nada porque es un caso con un desenlace indeseado que tiene detalles espeluznantes, que el imputado y detenido, si quiere hablar, nos ahorraría tiempo y dolor, pero sabes que no es esa su personalidad. Entonces, ante la amenaza de, ajá, ahora me quito la vida, y bueno, yo sé que parte de este momento del café no es el del periodismo más profesional o más experimentado, sino que me atraviesa emocionalmente lo que uno podría sospechar esos minutos, esas horas de esta criaturita de Dios en ese domicilio, ¿no? Alguien dijo, bueno, pero seguramente es una venganza para con la mamá de Agostina, seguramente es propio del mundo tóxico donde vivía esa gente, y no lo sé, pero viste, una criatura de 14 años y me recuerda al caso Candela. ¿Cuál Nacuzzi? El caso Candela, en provincia de Buenos Aires. Hará una pila de años siendo gobernador Daniel Scioli, si mal no recuerdo, de provincia de Buenos Aires. El caso Candela. Una menor también en un ambiente ciertamente intoxicado por los adultos cercanos. Desapareció un día y fue buscada intensamente y ya apareció muerta como a los 10, 12 días en un cruce de dos calles que había sido rastrillada una y mil veces esa zona. El caso Candela. ¿Te acuerdas que apareció por aquella época un señor que había tenido un accidente en una motocicleta y quedó ciertamente aturdido, conmoción cerebral y demás? Y al momento de despertar dijo, y Candela, que se hicieron publicidades y presentaciones en boliches y demás, y después desapareció esa consigna, y Candela, precisamente por el cruento asesinato de la chiquita. Así está conmocionada Córdoba y buena parte del país. Rastrillajes por doquier, el peor de los desenlaces.
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La Turca, Antena 1, el mes del Mundial. Claro, el mes del Mundial. ¿Cómo va a robar la atención de la inmensa mayoría? El mes del Mundial. Porque en un grupo lo tenés a Portugal, a Congo, a Uzbekistán y Colombia. En el grupo siguiente, Inglaterra, Croacia, Ghana, Panamá. Es decir, en el grupo K se le ve fácil a Portugal y Colombia. Pero vos sabés cómo es el fútbol. En el grupo L se le ve fácil a Inglaterra y a Croacia. Pero vos sabés cómo es el fútbol. En el grupo A tenés a México, Sudáfrica, Corea del Sur y República Checa. Grupo complicado, complicado. En el grupo B lo tenés a Canadá, Bosnia, Qatar y Suiza. Ajá. Se supone que Canadá y Bosnia deberían pasar sin dificultades, pero bueno. Otra vez, vos sabés cómo es el fútbol. En el otro grupo, Brasil, Marruecos, Haití y Escocia. Dámelo a Brasil y a Marruecos para una próxima instancia. En el grupo D lo tenés a Estados Unidos, Paraguay, Australia y Turquía. ¡Fa! ¡Qué grupo parejo! Por los antecedentes, a eso me refiero. Tan parejo como México, Sudáfrica, Corea del Sur y República Checa. Escuchá, flaco, en el grupo E, Alemania, Curazao, Costa de Marfil y Ecuador. Curazao, la isla más pequeña del mundo, de las islas habitadas, a eso voy, como país tal. Curazao, por vez primera, juego mundial. Así que imagínate, es una isla que tiene 130.000 habitantes. Están locos, relocos, de contento, entusiasmados. No se habla de otra cosa, no se respira otra cosa que no sea el mundial para Curazao. Y viste, esto de ser debutante tiene sus complicaciones, ¿no? Curazao. ¿Cómo? ¿Chile? Nah, Chile no clasifica. No caigas en ese humor que nos pone en una rivalidad innecesaria con los hermanos chilenos. Por favor, por favor. Viste que a Boca le dicen Chile porque va a ver a Libertadores por televisión. Bueno, pero no caigamos en eso. No te calentí, flaco, no te calentí. Alemania, Curazao, Costa de Marfil y Ecuador. Está bueno para Ecuador, Está bueno para Ecuador. Alemania, Ecuador en ese grupo. El grupo F, Países Bajos, la vieja Holanda, Japón, Suecia, Túnez. Y mirá vos, Y sí, Países Bajos y Japón. Bélgica, Egipto, Irán y Nueva Zelanda. Y puede ser ahí, Bélgica y Egipto. Grupo H, España, Cabo Verde, Arabia Saudita y Uruguay. ¡Uf! España y Uruguay. Sí, dámelo. Después tenés Francia, Senegal, Irak y Noruega. Y puede ser Francia y Noruega. No te olvides que Noruega juega el imbatible Haaland, el centro delantero, que le hace goles a todo el mundo. Qué bueno, qué bueno. ¿Vos sabés qué? Francia, Senegal, Irak, Noruega. Ajá. Bueno, Argentina ya llegó en su inmensa mayoría de jugadores, concentrándose. Hubo una fenomenal pulseada entre Argentina e Inglaterra para ver quién se quedaba con la sede para el entrenamiento y lo ganó Argentina, que el centro del Sporting Kansas City. Ahí está, Inglaterra le ganó la pulseada. Los muchachos de la escaloneta que van llegando en tiempo y en forma. Se confirmó el desgarro de Paredes, el jugador de Boca. ¿Te acuerdas que jugó lesionado frente a Universidad Católica? Por eso siempre se resguardó en la saga defensiva y pocas veces pasó al ataque y pocas veces entregó toda su humanidad para disputar alguna pelota y demás, que algunos criticaron el bajo rendimiento de Paredes, es que jugó lesionado. Se confirmó el desgarro de Paredes, la única, al menos gran preocupación por ahora para Scaloni, la escaloneta rumbo al Mundial.

El centro de entrenamiento de la Selección Argentina de Fútbol queda a unos 20 minutos del hotel elegido por la Asociación de Fútbol Argentino para el alojamiento de la concentración. El hotel, inaugurado en el 2024, tiene 118 habitaciones. El cuerpo técnico priorizó la privacidad y la tranquilidad del lugar por encima de opciones mayores de escala, y la distancia tanto al predio de entrenamiento como al estadio donde Argentina debutará fue determinante. Lo cierto es que el estadio está apenas a 15 minutos del escenario donde debuta Argentina.

Milei felicitó a Abelardo de la Espriella. Abelardo de la Espriella. El sorprendente voto que consiguió en Colombia que le permite disputar la segunda vuelta. ¿Quién es Abelardo? Ya voy, Dani, dame un minuto, por favor. Ya voy. Dame un minuto, ya vamos a cumplir. ¿Quién es Abelardo de la Espriella? Abelardo es una suerte de Javier Milei. En Colombia, digo como para que tengas una imagen, es una cuestión comparativa. Por eso la euforia de Milei. Milei dijo, Abelardo refleja el anhelo de la libertad del pueblo. Mira vos. Ahí está Abelardo. Yo no lo tenía casi nadie. Pero bueno, el voto es el voto, ¿no? El presidente de Argentina celebró el resultado que obtuvo el candidato del movimiento Defensores de la Patria.

mediática, pero lo cierto es que con su espíritu de libertario, similar al de Milei, ha obtenido los votos suficientes para jugar en segunda vuelta en Colombia. Antena 1, Café a la Turca. 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Jornada de lunes 0106. Bienvenido junio.

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1: Antena 1, Café a la Turca, temporada 28, en la trilogía diaria de este lunes, arranque de mes. El lunes que señala 0106, el mes que señala el inicio del Mundial. Ítalo, Fabio Garbi, abrazos, hermano.
2: Hola, Tony, buen día, ¿cómo te va?
1: Ah, qué buen entusiasmo que advierto en tu persona.
2: Empieza otro mes, Tony.
1: Sí.
2: Hay
1: sí,
2: que
1: sí.
2: Tener esperanza, yo elijo creer.
1: Bien. ¿Quién sembró o definitivamente le sacó rédito a esa frase, elijo creer?
2: Mira, en el Mundial pasado fue, recuerdo. Uh-huh. Exactamente no recuerdo cuál fue. Una de las publicidades que se hizo, creo. Uh-huh. No sé cuál, si fue la famosa cerveza, que es una publicidad magnífica para mundiales, o u otra de un banco, no recuerdo cuál. Pero una decía, yo elijo creer, y quedó el elijo creer, y el elijo creer como uno de los refranes que se utilizan para tratar de darle, generar expectativa con respecto al próximo campeonato del mundo y la participación de Argentina, ¿no?
1: Lo que has dicho de alguna publicidad, qué fenomenal es la sana competencia de quién hace la mejor publicidad, ¿no?
2: No, sin duda, sin duda. Son todas encontradas muy variadas, muy bonitas, con una gran creatividad. Siempre, siempre los publicistas argentinos tuvieron un ingenio y una creatividad que así lo reconocieron todo el mundo, ¿no? En publicidades y demás, tenés que tener en cuenta que yo la que más recuerdo de las canciones fue aquella, creo que en el Mundial 2006, cuando decía, eran otros tiempos, era otra victoria, no había medallas, era hambre de gloria, ¿no? Y de ahí seguía. Hablaban del matador con banderas, y después vino el Diego, y sacó la otra, qué sé yo. Es decir, la conjunción de quien escribe las letras, y quien compone la música, y quien edita los videos, y es realmente magnífica, ¿no?
1: Vos sabés que, hablando de publicidades, Neymar, ni bien fue confirmado como integrante de la lista de 26, el hombre acumuló 6 millones de dólares solo en patrocinios confirmados.
2: Mirá, sí, bueno, acordate lo que hablamos hace como 6 meses atrás, cuando Messi salió a hacer la publicidad de una bebida de limón con el vino.
1: Sí, sí.
2: Esa bebida de limón, que es de la más importante del mundo,
1: sí.
2: Es la segunda de la más importante del mundo en cuanto a las ventas y demás, facturó 8 mil millones de dólares en una semana.
1: Claro, y no sé, no lo sé, creo que nunca hubo un acuerdo comercial con Lionel por decir esa frase.
2: Creo que sí.
1: ¿Ah, sí?
2: Creo que sí. Sí, en ese nivel ya no hacen nada gratis.
1: Epa. Es decir, que cuando...
2: No te hacen nada gratis, no te regalan nada, porque está bien, porque si no lo hacen, ellos no explotan su figura, tienen gente preparada para explotar su figura, el resto se aprovecha de sus circunstancias. Fíjate el lío que hay con Maradona, y las hijas de la marca Maradona, y las hermanas de Maradona, y todos los demás, ¿no?
1: Sí, sí. Así que cuando el pibe 10 dijo un vinito con Sprite, clean caja,
2: pero aparte Eduardo Galeano, el gran escritor uruguayo, solía decir que el fútbol es la religión pagana con más adeptos en el mundo, ¿no? Y es cierto, vos vas, aparecen ahora, he visto videos de pibes de Bangladesh y otros de África, con cuyas selecciones no juegan el mundial ni tienen aspiraciones de jugar un campeonato del mundo hasta los 2500 tal vez, porque no futbolísticamente son como dicen en el juego de cartas menos 10, pero los chicos se ponen la camiseta argentina y son hinchas de Argentina por Messi y cantan por Argentina, y si Argentina sale campeón festejan tanto más que nosotros acá en el Obelisco. El fútbol tiene esas cosas, ¿no?, tan lindas. Y anoche justamente estaba en la casa de un amigo y estábamos viendo algunos videos, y yo les decía que busquen una serie de Fontana Rosa, de los cuentos de Fontana Rosa, hechos por distintos actores, ¿no? Hay uno que hace Brandoni, que dura 6 minutos y medio, y te pido que los busques. Son los cuentos de Fontana Rosa de un hombre que va a ver los partidos los sábados. Y el viejito decían, ¿quién es el hincha nuestro? Decían, partidos estos de barrio, los hinchas que se fundan todos los sábados y hacen un desafío. Y no sabían quién era, hasta que un jugador se lesiona, se pone a conversar con él, y empiezan a charlar, y el hombre le explica que el fútbol es arte, y le decía que el arquero, cuando estaba esperando, era una escultura, después cuando se movían las camisetas de un lugar a otro, era una pintura, y demás, hasta que el árbitro cobra un penal, y el hombre no está de acuerdo con el penal, y le dijo de todo al árbitro. Entonces, y esto que usted está escuchando ahora es
1: suyo. Está bien. Repetime cuál es el nombre.
2: Mira, son cuentos de Fontana Rosa. Hay que buscarlo como cuentos de Fontana Rosa.
1: Ah, bien.
2: Están en
1: bien.
2: Internet, en YouTube. Y vas a encontrar, no solo esto, vas a encontrar otro cuento que habla de un bar y de un grupo de amigos. Que son los amigos que están con Fontana Rosa en el bar donde estaba en Rosario. Y hablan de fútbol, de una mesa cerrada. Y aparece un muchacho de corbata todos los días a las 10 de la mañana a charlar con ellos, a sentarse al lado, y escuchaba atentamente, y por ahí metía la cuchara, y lo miraban de arriba abajo, de reojo. Entonces cuando se iba a decir, ¿este quién es? Y ya empezaban a hablar mal del muchacho, ponían dudas con honorabilidad, con debilidad y demás, ¿te das cuenta? Hasta que un día estaban todos discutiendo y no se acordaron del nombre de un jugador, y él se mete y dice, permiso, el 4 de River en el año 63 era Sai, que venía de tal lado, y los vagos empezaron a hablar, ah, sí, está. Y entonces ya le abrieron, abrieron el grupo, pusieron así de sentarte, ya era el mejor de todo. Vale la pena verlo, vale la pena verlo, porque es la cultura de Fontana Rosa, hecha en la televisión, y con distintos actores muy importantes.
1: Está bien, está bien. Mi querido Ítalo Fabio Garbi, que tenés una particularidad siempre bienvenida de observar algunas cosas. Vos sabés que estuve repasando, obviamente, desde lo mental, el 78, el 82, el 86 y años sucesivos de mundiales, y no tengo muy a fuego grabada la imagen de alguna pareja de jugadores que son inseparables, como ocurre con Messi y De Paul.
2: No, inseparables. Bueno, fíjate lo que es la vida. En el 78 fue campeón del mundo Bertoni, ¿sí? Hizo el tercer gol en la final. Y en el 86 jugó un solo partido y fue campeón del mundo Bocini. Y Bocini y Bertoni en el año 70 aparecieron independientes, con una pareja fenomenal, que Independiente le dio un partido después de una pared con un gol de Bocini a la Copa Intercontinental en 1973 contra el Uruguay. Jugaron sí, Messi y De Paul, porque están jugando juntos ahora el Inter Miami. Este muchacho, ya para que la gente entienda, económicamente están hechos.

media, es una cuestión de vida. Porque si ganar la interpretación, lo peleó por la todos acompañan y todos son peones para que Messi brille, porque todos corren, todos meten y todos dejan la última gota de sudor en pozo de recuperación. La misma

Gracias.

Desde Galván, ¿no? Zaguero central. Rápido. Primero que fue un líder tremendo con Jean-Paul, tremendo, tremendo. Un desastre de aquellos que ahora Jean-Paul les había hablado. Los jugadores estos, los jugadores aquellos, los jugadores no quieren hablar, pero con la

0: me digas que el tiempo es tirano, porque desde
1: no,
0: que yo
1: para nada,
0: radio,
1: sino que
0: Oruga, decía, no se dice esa frase porque es repanida.
2: No, ¿sabes qué pasa? Que recién arranca el mes y el mundial, sí. A la pucha, qué largo que es,
0: Pero ya se empezó a jugar.
2: Sí, claro.
0: Ya, fíjate, el otro día vi una amistosa en el que ganó Escocia 5-1, 6-1 a Jordania. 5-1, creo, yo vi un ratito. Ya se lesionó uno de los jugadores importantes.
2: Y Brasil ganó fácil también, un amistoso. Y
0: Neymar está lesionado, los jugadores de la selección argentina, hay varios que están lesionados. Yo creo que en alguno posiblemente que Adoni apele a sacar a alguno y poner a otro, ¿no? Porque ya cada vez son más los que están lesionados. Y hay diferentes circunstancias. El otro día estaba leyendo ahora, porque te aparece siempre, que el que quiere lograr una nota que sea leída o generar... Ahora dicen que Acuña lo ha sacado Paredes.
2: ¿Paredes?
0: Lo ha sacado Acuña. Claro, ¿te acuerdas que tuvieron un empujón?
2: Sí, y se dice que Paredes lo sacó Acuña.
0: Eso dicen. Eso es lo que han tirado como una noticia en un portal de internet. Y ya se prende otro, y ya se prende aquel, y empiezan a buscar... El hecho de que haya tantos pseudo periodistas. ¿Y por qué digo pseudo periodistas? Porque gente que se encarga nada más que de generar, piensan, mirá tal cosa, yo pienso que tal cosa, yo pienso tal otro, y lo ponen, lo escriben, y lo que ellos piensan tiene que ser verdad absoluta, hace que se den todo este tipo de circunstancias. Yo creo que no hay que faltarle respeto al cuerpo técnico seleccionado argentino, que en su momento demostró que está conformado, no, Scaloni es la cara visible de la selección argentina, Scaloni es la cara visible del cuerpo técnico, pero tanto Samuel como Aymar y el mismo Ratón Ayala tiene una gran importancia en cuanto a las decisiones y en cuanto a lo que ponen a un jugador u otro de acuerdo a los criterios de ellos, ¿me entendés? Por ahí va la historia. Entonces me parece que ya decir que este jugador le impone al otro, me parece una falta de respeto total.
2: Igual son atrapantes esas internas, ¿no? ¿Sabes qué? Habrá que esperar el próximo superclásico para ver si de esto hay alguna realidad, ¿no?
0: ¿Qué querés que te diga? No creo. Lo que sí creo es que Acuña está lesionado, que llegamos con los laterales lesionados. Está bien Tagliafico, que es el 3, que para mí Tagliafico tiene que ser titular siempre en la selección.
2: Bueno, el Dibu Martínez apareció en una foto el viernes y todavía tiene la mano vendada.
0: Y va a tener el dedo, sí, va a tener, pero no me preocupa el Dibu, fíjate, porque el Dibu se va a recuperar, también es de fácil recuperación. Algunas lesiones musculares son de 2 semanas de recuperación, puede que falte un poco de ritmo, pero como el otro día poníamos en el chat nuestro, que vos estabas muy, ya muchos jugadores lesionados, son lesiones musculares algunas de 2 semanas que hay que recuperarlo con crioterapia, con kinesiología y demás. El tema puede ser desde el punto de vista del ritmo futbolístico, que pueden llegar con menos ritmo futbolístico que los otros, pero se van a recuperar. Hay lesiones más grandes, más graves, más complicadas. No sé hasta qué punto la gravedad de la de Montiel, pero se está hablando mucho del tema de Montiel. Sería una gran pérdida que se quede sin Montiel porque no tiene otro lateral más allá de Molina, pero son diferentes. Montiel marca más que Molina, a pesar de que los dos tienen como mayor característica pasar muy bien al ataque. Y Molina en los últimos tiempos, en los últimos 3 meses, ha hecho 2 o 3 goles y no han sido goles, han sido golazos. Porque pasó un remate de media distancia, sorprendiendo en el Atlético de Madrid y demás. Pero claro, hay un déficit con Molina. Molina no marca como marca Montiel, no te recupera. Y en la otra punta lo tenemos a Tagliafico, que Tagliafico es un relojito. No pierde ningún mano a mano, sale muy bien. Ha sido uno de los jugadores más regulares del seleccionado argentino. No baja de 6 o 7 puntos. Pero bueno, son partidos que hay que jugar. El campeonato va a empezar a jugar la pelota, vamos a empezar a ver muchas cosas. Nos vamos a tener que acostumbrar a las nuevas reglamentaciones. El otro día, porque uno salió más tarde... No es que tardar cierto tiempo para salir y entre otro jugador, sino que sacan a vos a Madrid, que sale recibe la tarjeta amarilla, y si tenía amarilla va a ser amarilla y roja, y el que entra tiene que estar un minuto esperando afuera hasta que pueda entrar. Por eso Japón el otro día hizo, aprovechando la superioridad de América, dio la coincidencia que hizo el gol. Todos dicen que ganó porque tenía un nombre más. No, dio la coincidencia, es fútbol esto. Dio la coincidencia que ellos hicieron el gol justo en ese momento. Y se agarran ahí para decir, argumentar que porque tiene un hombre más. Lo cierto es que vamos a tener que acostumbrarnos a algunas normas, a algunas reglas. Incluso a que el VAR ahora llame al árbitro para decirle, mirá, pará, porque en esta jugada puede haber tarjeta amarilla. Puede ser jugada de tarjeta amarilla, el árbitro no se ha dado cuenta. creo que hay cosas que van a ser positivas, Tony. Vamos a tener que acostumbrarnos a la primera fase para después disfrutar las fases posteriores.
2: Ítalo, Fabio, Garbi, abrazos, hermano.
0: Te mando un abrazo grande, un cariño enorme, y bueno, espero que nos veamos. Ayer no pudiste acompañarnos en la reunión esa hecha de apuro, pero que se dio en un café, pero espero que esta semana podamos vernos. Acuérdate que el Guille le quedan 11 días para que estén en Argentina.
2: ¿Tanto tiempo le queda?
0: Y bastante le queda, sí, pero él, para él no es tiempo, porque hablábamos del sábado que viene y me dice, el sábado me voy a Mendoza, porque fue a la U, allá el tipo viene acá y se llena de afectos y vuelve a estar con su gente de la universidad, de rugby, y bueno, está muy bien, está muy contento, gracias a Dios, y disfrutando los momentos que está compartiendo con nosotros.
2: Abrazo, hermano.
0: Cuídate, nos vemos.
2: Muchas gracias, el querido Ítalo Fabio Garbi, de las voces y plumas destacadas del periodismo sanjuanino y la previa del Mundial.
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con la gente que me gusta. Imagino que cada uno en su ámbito, en su hábitat, en sus costumbres, irán imaginando cómo disfrutar el Mundial. Juntarnos en casa de quién. Del Joselito, del Leito, de Gerardito, del Flaco Dávila, del Careta Baigorri. Ah, pensando en dónde, en dónde. En lo del Chali, en lo del Fer. Pensando dónde, dónde. En lo del Pelado Freddy. ¿Qué hacemos? O en lo del Gaby, o en lo del Marito. ¿Qué hacemos? ¿Dónde vemos el Mundial? ¿Qué es una cuestión de cábala? ¿Dónde ves el primer partido? ¿Seguís viendo el próximo Mundial? Poner que de la nada vas a la casa, un amigo ve un partido. ¿Y qué cacarete tiene que ver esa familia que vos tengas que ir todos los partidos de Argentina a ver el Mundial ahí? Bueno, es el fútbol, son las cábalas, son las ganas de disfrutar algo que se da 4 años, el Mundial de Fútbol. Y mira, la verdad que hay negocio para todos los gustos, hay clean caja para todos los gustos, pero ¿te acuerdas del hijo del recordado Gordo Porcel? ¿Te acuerdas? ¿Te acuerdas que alguna vez dijo, necesito un sueldo de 20 mil pesos para poder sostener la vida que yo creo que debo tener? Bueno, el hijo del Gordo Porcel hoy ya transita, que se lo conoce en el mundo de la farándula como Porcel Juniors, ya transita los 50 años. Sí, ya unos cuantos años, ¿no? Como para... Pero bueno, sobre negocios, ¿viste? Entonces ha publicado en las redes sociales, en virtud de lo que viene, que es el Mundial. Escuchá, Rolo, capaz que hacemos algo juntos, Rolos, escuchá. Dice, un asado con el Gordo en este Mundial es lo más. Un asado con Porcel Juniors. Ay, mirá, cómo no se lo comenté a Fabito. Escuchá. Te llevamos, es decir, a tu domicilio, ¿no? Te llevamos la carne, la picada y todo el humor de Porcelito. Las contrataciones para tener a Porcel Juniors en tu domicilio durante los partidos del Mundial, al teléfono tanto, tanto, tanto. Es decir, así como hay catering para cuestiones sociales, festivas, ¿eh? Cuidado cuando digo el Gordo, es porque se autodenomina así, ¿eh? No es discriminatorio lo mío, por favor. Lo digo especialmente por nuestra productora Mariana Sarena, que siempre dice, cuidado con esas expresiones porque puedes ofender a alguien. No, pero digo el Gordo porque así se autopublicita, el autobombo. Fabito, sé que estás en línea, así que te paso el dato. Un asado gordo en este Mundial con el Gordo Porcel Juniors. La carne, la picada, la hechura, y tenés que pagarle. ¿Cuánto crees que te cobra el Gordo Porcel Juniors para estar ahí en tu casa viendo el partido? Yo imaginé que era más caro. Te cobra 250 mil pesos. No, la bebida la tenés que poner vos. ¿Qué querés, Dani? No, la bebida, la vajilla, las cuestiones de uso personal, como servilletas y demás, los posaplatos, los individuales, vaya a saber cómo. No, la mesa, la tenés que ponerla vos. ¿Qué querés? 250 mil pesos te cobra. Y además, también, como se da la malaria en el sector, que te ofrece la presencia sin llevar asado, sin llevar picada, sin nada. Y te cobra 70 mil pesos. Che, Gordo, viene el partido, Finlandia gana. ¿Qué tenés que hacer? Nada. Venite a casa. Bueno, 70 lucas. Pero además hay otras cuestiones también a considerar. Si el transporte lo pone Porcel Juniors o vos lo ponés como anfitrión. No, te mando el remis, te mando el Uber, ya va mi hijo a buscarte. Y ahí va, y va. ¿Viste que sobre negocios, hermano? ¿Te imaginás vos, Dani?
Mirá el mundial con el Dani Campus. El Dani te lleva todo. Qué bárbaro. Qué bárbaro. Qué increíble. Y bueno, hermanos, está en todo su derecho. Qué pedazo de negocio, ¿no? Qué pedazo.

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nos queda segundos, minutos para despedirnos, cerrar la entrega del café en este arranque de mes. Alguien me dijo, y la quería Silvia desde Mediagua, el mes de San Antonio, claro, San Antonio de Padua. Celebraciones por doquier, durante todo el mes, con obviamente celebración de misas, peregrinaciones, actos educativos, culturales. Y a propósito de este mes, que es que arranca el Mundial, ya hay sanjuaninos que van al Mundial, desde el Ministerio de Salud están haciendo saber que por favor aplicate la vacuna contra el sarampión si vas al Mundial, ¿eh? Y si al regreso de tu travesía por el Mundial presentas alguna preocupación con fiebre alta o erupción en la piel, inmediatamente consultar al médico, pero por favor no dejar de aplicarte la vacuna contra el sarampión. Daniel nos preguntaba para cuánta gente es el asado que ofrece Porcel Juniors. Es el asado para familia tipo de 4 personas. Obviamente, mientras más comensales, más caro el cachet que hay que abonarle a Porcel Juniors para acompañarte durante los partidos del Mundial. ¿Qué más queda? Ah, el habitual mensaje de la querida Igna. Gracias, Igna, por estar siempre ahí, ¿eh? Muchas gracias. Y nos recuerda también las celebraciones de San Antonio de Padua, que estaremos dando cuenta a partir de mañana, porque aunque es todo el mes y todos los días de celebraciones, muy particularmente arranca el 4 hasta el 2 y después la celebración central del 13. Y todos los días a las 18, adoración al Santísimo, 18:30, rezo de trecena y a las 19, la Santa Misa. Que queda pendiente lo siguiente, decirte que hoy 01/06 se celebra a San Justino, mártir de la Iglesia. También se celebra a Santa Laura. También es el día de la aduana y del trabajador aduanero. Se recuerda la creación en el año 991 de la provincia de Tierra del Fuego. Es el día del trabajador tabacalero. Es el día mundial de las madres y los padres, proclamado por la ONU. Es el Día Mundial de la Leche, es el Día Mundial de los Arrecifes y es el Día Internacional de la Infancia. Mira cuántas celebraciones. Dani, abrazos, conserve ese gorrito de lana, por favor. Sí, le queda bien, audiencia toda, gracias, que seamos felices, que disfrutemos en familia, que reine la paz. Ya saben, familia que reza unida permanece unida, y como siempre decimos, sí a la vida, pero a toda vida. Chau.

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1: En este lunes, recemos con el Evangelio según San Marcos, en el nombre del Padre, y del Hijo, y del Espíritu Santo. Jesús se puso a hablar en parábolas a los sumos sacerdotes, los escribas y los ancianos. Un hombre plantó una viña, la cercó, cavó un lagar y construyó una torre de vigilancia. Después la arrendó a unos viñadores y se fue al extranjero. A su debido tiempo, envió a un servidor para percibir de los viñadores la parte de los frutos que le correspondía, pero ellos lo tomaron, lo golpearon y lo echaron con las manos vacías. Después les envió a otro servidor, y a este también lo maltrataron y lo llenaron de ultrajes. Envió a un tercero, y a este lo mataron. Y también golpearon y mataron a muchos otros. Todavía le quedaba alguien, su hijo, a quien quería mucho, y lo mandó en último término pensando, «¿Respetarán a mi hijo?». Pero los viñadores se dijeron, «Este es el heredero, vamos a matarlo, y la herencia será nuestra». Y apoderándose de él, lo mataron y lo arrojaron fuera de la viña. ¿Qué hará el dueño de la viña? Vendrá, acabará con los viñadores y entregará la viña a otros. ¿No han leído este pasaje de la Escritura? La piedra que los constructores rechazaron ha llegado a ser la piedra angular. Esta es la obra del Señor, admirable a nuestros ojos. Entonces, buscaban la manera de detener a Jesús, porque comprendían que esta parábola la había dicho por ellos, pero tenían miedo de la multitud, y dejándolo, se fueron. Palabra del Señor.
2: Buen día, Dios quiera que empecemos una linda semana. Dios quiere que empecemos una buena semana. Acordémonos que no hay mejor manera de empezar el día, de arrancarlo, que estar escuchando la palabra de Dios. No a mí ni a otros, sino a la palabra de Dios. Nunca nos olvidemos de esta verdad y nunca nos cansemos de hacerlo. Yo simplemente transmito con mi lengua, con mis sonidos, lo que Dios quiere decirnos. En definitiva, tenemos que creer que el que habla es el Espíritu Santo. Las palabras que emitimos nosotros a través de los movimientos de nuestra boca, de nuestra lengua, de la caja de resonancia de nuestro paladar, del aire que circunda por nuestro cuerpo para finalmente emitir un sonido, simplemente es un instrumento de la voz de Dios. Dios nos ha hablado por medio de su Hijo nos ha hablado por medio de palabras humanas que quedaron escritas para siempre en los evangelios, y los evangelistas transmitieron lo que Jesús dijo, en definitiva, lo que Dios dijo. Y el Espíritu Santo, ese gran autor de las Escrituras, ese maravilloso huésped de nuestras almas, el que guía a la Iglesia, es el que trae las palabras del pasado al presente. Y no solo depende de mí al transmitirlas que surjan efecto, sino que depende de vos que estás escuchando, pero principalmente dependen de Él. Y es por eso que muchas veces podemos estar escuchando la palabra de Dios y decimos para adentro, me está hablando a mí. Y claro que te está hablando a vos, porque es el Espíritu Santo el que te habla. Y hay que abstraerse del que lleva el mensaje y quedarse con el mensaje. El Espíritu Santo está obrando en nosotros ahora mientras escuchamos. Está tocando el corazón de miles de personas mientras nosotros escuchamos este audio. Está haciendo que algunos se emocionen, que algunos sientan consuelo, que algunos sientan que deben corregir algo, que les ayude a encaminar su camino. Tantas obras distintas que hace el Espíritu Santo en las almas de los oyentes, de los que se disponen a escuchar la palabra de Dios. Por eso cuando pones este audio, cuando escuchas la palabra de Dios, cuando la lees en tu Biblia, no te olvides que es el Espíritu Santo el que está gimiendo en nuestro interior con sonidos inefables, como dice la palabra, para poder escuchar lo que Dios nos quiere decir. afirmemos una vez más nuestra fe en que cuando escuchamos la palabra de Dios, cuando la leemos, por supuesto que es Él el que nos habla personalmente al corazón. Yendo a algo del Evangelio de hoy, podríamos decir que el fin de la parábola que Jesús le cuenta a los fariseos, a los escribas, es revelar la ignorancia del hombre cuando se cree dueño de las cosas que en realidad son de Dios. Con esto los confronta con su propia historia, con la historia del pueblo de Israel que rechazó tantos enviados de Dios, pero también con la historia del ser humano, de toda la humanidad, con nuestra historia, con la tuya y con la mía también. Dios, que nos ha dado todo, nos dio todo, plantó una viña para que podamos vivir y alimentarnos de ella. O sea, nos dio todo este mundo, la creación maravillosa que nos rodea, la acercó de alguna manera con su amor. Le puso ciertas normas, ciertas reglas que teníamos que respetar, las normas que nos quieren conducir a vivir la vida entre nosotros en paz, los mandamientos, su palabra. Nos dejó también una torre de vigilancia, porque también de alguna manera se quedó Él entre nosotros para custodiarnos, no para castigarnos, como Padre que ama. Y nosotros, ¿qué hacemos? ¿Qué hizo el hombre? ¿Qué hacemos a veces sin querer? Matamos a los enviados de Dios que vienen a buscar lo que en realidad es de Él, y no nos damos cuenta de que Él se hizo presente en muchísimos momentos de la historia, de la tuya y de la mía. Pero pensemos en la nuestra, en la personal. También nosotros a veces sin querer nos adueñamos de las cosas de Dios, de los frutos de esa viña que Él nos regaló. Muchas veces no nos damos cuenta y no dejamos que Él venga a cosechar lo que es de Él. Nada es nuestro, todo es de Él. Nada es de nadie y todo es de todos. Nadie puede decir que es dueño de las cosas y de la creación, solamente un corazón soberbio. Nadie puede adueñarse de las gracias y de los carismas que Dios regala. Todo esto que parece tan extraño es así. Es el plan original de Dios Padre que el hombre se encargó de destruir lentamente y Jesús vino a reparar. No pensemos que todo lo que nos rodea es mérito nuestro, todo lo que hicimos. ¿Quién decide qué es lo que se merece cada uno? En realidad, no nos merecemos, de alguna manera, todo lo mismo o en la medida que podemos recibirlo. Tenemos que aprender a compartir y no a pensar que las cosas que alcanzamos a tener en la vida son puro mérito nuestro. ¿Quién puede decir que todo lo que tiene es mérito propio? ¿Quién puede decir eso? Cuidado con adueñarnos de los regalos que Dios nos dio y los hemos hecho fructificar por nuestro esfuerzo, es verdad. Cuidado con adueñarnos de las gracias del Padre. Cuidado con adueñarnos de las cosas de este mundo, de la iglesia, de nuestro servicio, de nuestra comunidad, de nuestra parroquia. Cuidado. Todo es gracia. Todo es don de Dios. Si no aprendemos a mirar la vida de esa manera, podemos ser como estos hombres que van matando lentamente a los enviados de Dios que vienen a buscar a nuestra viña los frutos que le corresponden a Él. Si miráramos la historia de la vida así, si miráramos la historia de nuestra propia vida así, ¿con qué gratitud viviríamos? ¿Con qué gratitud transitaríamos cada día? Que tengamos un buen día y que la bendición de Dios, que es Padre misericordioso, Hijo y Espíritu Santo, descienda sobre nuestros corazones y permanezca para siempre.

Marcos 12, del 1 al 12, en las viñas, y aparece el término plantó. Está bien que uno sienta cosas en un retiro espiritual, en una misa carismática o en un rezo de rosario, y es parte de nuestra vida porque somos tripartitos, cuerpo, alma y espíritu, aunque debo reconocer que también tenemos emociones, pero me vale rescatar que Jesús vive en los corazones de las personas, los que nos ayudan en estos instrumentos espirituales, como el rosario o el retiro espiritual, es fortalecer y despertar lo que tenemos. Pero Jesús está en tu interior. Hay gente que cree que ir a Tierra Santa, ir a un retiro espiritual para encontrarse con Jesús, pero más que nada a Tierra Santa me refiero, o para encontrarse con el Espíritu ahí en esas tierras, es como que lo fortalece y no. Si vamos a una Tierra Santa es un sitio histórico, pero no es que uno se encuentre allí con Jesús. Si se encuentra en una reunión es porque nosotros lo traemos. Él mismo nos dijo que donde dos o más estén reunidos en su nombre, Él estaría junto a nosotros. Cristo viene igual cuando estés triste o cansado, porque Dios está en tu corazón. No confundamos emoción con presencia de Dios, porque cuando el fuego de Pentecostés cayó, no cayó en el edificio, sino en las personas. Es ese fuego que hizo que salgan a predicar. Por eso pedí siempre al Espíritu Santo que te llene para llenar. Y luego aparece tomaron. Cuando creemos que el Espíritu obra en el edificio y no en las personas, volvemos a vivir en un sistema religioso agobiante, como lo vivían en esa época, en los tiempos de Jesús. Uno de los problemas que tenemos en la iglesia es que nos gusta mucho la letra muerta, más reuniones, más actividades pastorales. Cuando comprendemos que Cristo va conmigo, cuando comprendo que Cristo está en mi interior, puedo entender lo que es anunciar a Jesús. El mandamiento que Jesús nos deja es ir por todo el mundo. Pero nosotros decimos, mejor que los pecadores vengan acá. Y se trata de ir, de salir, de vivir, de llevar. El Señor nunca dijo, vayan y armen estructuras o generen una franquicia. Es pasar de ser un templo de piedras a ser un templo vivo. Y por último echaron. Jesús vive dentro tuyo y vive y aviva en vos la fuerza del Espíritu Santo. Nosotros reemplazamos a los edificios y a las estructuras que sofocan, pero seguimos pensando en nuestra vida espiritual como que pasa por las

Padre, Hijo y Espíritu Santo, hasta el cielo no paramos y algo bueno está por venir. Gente de Montevideo, gente de Uruguay, nos vemos si Dios quiere este viernes en adoración y este sábado en la charla y adoración y misa en lo que sería propiamente la parroquia de Perpetuo Socorro y San Alfonso. Que Dios los bendiga y especialmente.

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0: Un aplauso para estos músicos venezolanos. ¡Bienvenidos!
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0: mucho, papi.
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3: El tango nada ya lo conocemos un montonazo, porque tiene un montón de versiones. Alberto Podestá, creo que lo estrenó él. Y bueno, por supuesto, nosotros con Baglito hacemos una hace muchos años. Pero en el caso de hoy, que tenemos a nuestra invitada, gran cantante y gran actriz, Natalie Pérez, transformamos ese tango en canción, una especie de balada. He llegado hasta tu casa en balada. El tango nada en la voz de Natalie Pérez. Natalie Pérez es una realmente muy talentosa artista. Y me da mucho placer y honor que esté con nosotros esta medianoche. El tango nada por Natalie Pérez.

Vanessa Martín. Esto se llama Cada vez que estoy sin ti.

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0: placer, señores.
1: Gracias, muchas gracias.
0: Esta es la canción, yo creo que más importante de todos estos años. Gracias por apoyar la idea de que si traemos a alguien al mundo, pues tengamos la responsabilidad. Y gracias por darle todo el cariño, el afecto, el amor a nuestros pequeños, ¿ok? Tendríamos un mundo mejor seguramente. No basta.
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0: miles de muertes marcadas fundamentalmente por la impunidad.
1: Decir que los gobiernos no tienen control
2: por nexos con el crimen organizado.
0: ¿Cuántos muertos en estos últimos años
3: en
0: México?
3: Y Durango, la violencia simplemente no ha podido.
2: Personas han sido ejecutadas en esta zona.
1: Si ese es el estado que queremos en
4: México. Había más de 30, de 40, de 50 mil muertos. Y la clase política lo supo todo el tiempo.
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0: Yo digo, al grupo alguna vez se le faltan un par de chicas para que sea más atractivo, ¿no? Estos 12 guachos, panzones.
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heredó la polvorienta guitarra gaucha. Arriando melodías lo vio pasar Buenos Aires y se llamó Bettinotti. 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De ahí que se le pueda decir, van surgiendo del olvido las ventas del payador.

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0: buen día, excelente semana, la Virgen los protege, abrazo.
1: Buenas, buenas, buenas, buenas y santas para todos. Sí, sí, para todos, vamos, vamos, vamos.

Aquí estamos en Antena 1, en la 91.5. Aquí estamos en los estudios Dante Oscar Gómez Castro. Aquí estamos en calle Entre Ríos 733 Sur. Aquí estamos a pasitos de la plaza de la Jorobita. ¡Qué linda que están quedando las plazas del Ejido Capitalino! ¡Qué lindas, qué lindas!

0: aquí en la jornada de martes 020626, 2 de junio del 2026.
1: Otra oportunidad, tal vez lo que vamos a encontrar.
0: En el mes del mundial, en el mes del Sagrado Corazón de Jesús, en el mes de San Antonio de Padua, en el mes de la Fundación de San Juan de la Frontera, en el mes de la bandera, en el mes del gaucho Güemes, en el mes del Día del Padre. ¡Oh, oh, oh! ¡Vayan preparando billeteras!

Qué lindo saberlos ahí. Muchas gracias. Gracias por la sintonía. Gracias por la sana y querida costumbre de lunes a viernes de compartir el café a la turca. En la trilogía diaria del café a las 7, a las 13 y a las 21. En un mes ciertamente particular, porque ya saben, el Mundial de Fútbol es como que se roba toda la atención. Y el pícaro de Manuel Adorni sigue sin presentar la declaración jurada. Es decir, cuando esté la inauguración del Mundial de Fútbol, 10 minutos antes va a presentar la declaración jurada. Cosa que el Mundial tape todo. Entonces alguien que quiera cuestionar la declaración jurada, y no, mira, primero el Mundial, después vemos. Deja que comience a rodar la pelota y después charlamos. Y los políticos son de ahí, escuchá. Si no, no estaría en ese ámbito. Mira, quiero traerte un tema. ¿Qué pasa, Dani? No le dije buen día al auténtico. Mil disculpas. ¡Auténtico! ¡Abrazos, auténtico! El auténtico es del mate, es del café, es del yerbiado, del mate. Y lo endulza con... Mirá vos. Le pone mosto al mate. No, me estás cargando. ¿En serio? Uy, decirle que después me consigo una botellita de mosto. Es el mejor endulzante. Después de la miel, dame mosto. Sí. Mirá vos. No, yo azúcar y edulcorante, esas cosas así, ciertamente artificiales, no. No. Ya sé que pero el mosto, viste, es el jugo de la uva, mi hermano, de nuestra industria madre. Mirá, después decirle que me consigo una botellita de mosto. ¿O dónde? Y voy. Y la pongo, no tengo problema. Abrazos auténticos. Cuídese, mi hermano. Quería comentarte algo porque cada vez que hay alguna acción respecto al uso de fondos mineros, y el entusiasmo está, la alegría está, la algarabía está, es decir, bueno, mirá, por fin, ahí tenés, pero si yo te hago una pregunta, seguro que te vas a marzo, sí, de una que te vas a marzo, y no solo a vos, sino unos cuantos. Yo creo que De cada 10, 9 se irían a marzo. Y estoy incluido en esos 9. Sí. A ver, alumno campus. Alumno Dávila, pórtese bien, por favor. Si no, va al fondo del aula, ¿sí? Y contra la pared. Sí. Alumno Baigorri, deje de jugar con la pelotilla y présteme atención. Joven Nieto, ¿qué pasa? Despierte, Nieto, despierte. Ahí a los hermanos Yáñez, ¿por qué están peleando? Ah, ¿quién compró la semita? Bueno, sí, está bien, un día uno. Pero bueno, al alumnado todo, la pregunta. ¿Ustedes tienen idea cuánto dinero hay en los distintos fideicomisos mineros? ¿Cómo? Bien, claro, donde las empresas mineras aportan dólares siempre frescos, siempre bienvenidos para conformar los fideicomisos mineros, los fondos mineros. ¿Usted sabe cuánto dinero entra por regalías mineras? Y no, tampoco. No, la verdad, bocharía la inmensa mayoría del aula. Pero estoy incluido. Yo no tengo la más pálida idea de cuánto dinero hay en los fideicomisos, en los fondos mineros, en las regalías, como le quieras llamar. Vos sabés que las regalías se distribuyen, parte de las regalías van a las arcas provinciales, parte de las regalías van a las arcas municipales y parte de las regalías van a los fideicomisos y a los fondos mineros, como le quieras llamar. Pero buena plata, deja la minería, seguramente nos mereceríamos mucha más plata
que lo que deja la minería actualmente. Pero bueno, ahí está. Pero no tenemos idea. No tenemos idea de cuánto dinero constituye. Cuánto dinero palpable. Alguna vez, y esto lo hemos contado, uno quería preguntar cuánto dinero hay en iglesia, departamento iglesia, que entra al municipio por regalías mineras, y te decían andá y preguntá por el plazo fijo de Banco Credicop. Pero nunca, nunca. Y no, ¿qué? ¿Sabes qué pasa? ¿Por qué te hago esta pregunta? Porque deberíamos estar informados. Deberíamos estar informados de esos dineros disponibles. Ya que hay mayoritariamente una opinión a favor de la minería, ya que las empresas están instaladas, ya que aplaudimos la acción de las empresas mineras en la generación de empleo, de mano de obra, el famoso derrame económico, bien valdría la pena saber cuánto dinero hay en cada municipio que es un municipio minero. Iglesia, Calingasta, Ullum, Jáchal. ¿O por qué crees vos que La Rioja está siempre combatiendo para obtener una tajada de la minería? ¿Vos crees que está combatiendo para que aparezca en un mapa futuro La Rioja, provincia minera? No, es por la plata. Salvando las gigantescas diferencias, es como Donald Trump con Venezuela, es como Donald Trump con Medio Oriente, es el petróleo. No es para que la gente esté y viva mejor. No, no, no.

va a dejar la minería? ¿Cuánta plata va a dejar? Bueno, siempre nos lo contaba el querido Marcelo Agulles de los dineros disponibles en los distintos fideicomisos mineros. Ahora, ¿sabes qué? Yo creo que sería un golazo, y aquí sí corre la cuestión política electoral, sería un golazo que el gobierno de Orrego informe vía el organismo correspondiente cuántos dineros ingresan a los municipios por regalías mineras. ¿Cuánto dinero ingresa al gobierno provincial por regalías mineras y que esté disponible ese dinero? Claro. Cuentas claras conservan la amistad, siempre se decía en la esquina del barrio. Yo no tengo la más pálida idea cuánto dinero maneja el intendente de Hachal, de Iglesia, de Ullum, de Calingasta, por regalías mineras. No tengo la más pálida, mucho menos sé, ¿qué hace con esa plata? Si vos vas a Iglesia, y siempre decimos lo mismo, está casi igual a otra hora. A mí me llevaba mi padre, don Julio Antonio, a pasear por Iglesia, andábamos en burro, y es como que los años no han pasado. Más allá que algún trabajito en acequia, en cordón, vered. ¿Sabés, no? ¿Cuánta plata hay? ¿Y qué se puede hacer con esa plata? Sería genial, genial. Y mirá, aquí incorporo el ítem electoral. Sería genial para la comunidad electoral saber qué hace cada intendente, qué hace nuestro gobernador, nuestro ministro de Economía con esos dineros. E inicialmente saber cuánto hay. Porque que vaya a rentas generales. El ítem rentas generales, y ¿sabes qué? Se pierde como el agua termal ahí en Iglesia, en la zona del campanario y demás. Se pierde como el agua en el arroyo Agua Negra, ahí en Hachal, que el agua va y se pierde y no. Y todo esto viene a colación porque con bombos y platillos, y está bien que así sea, porque falta hacía, se recuperó el canal del norte. El canal del norte. Y se recuperó con fondos del fideicomiso minero. Casi 2.200 millones de pesos se destinaron a la recuperación del canal del norte, que va a permitir el riego de unas 10.000 hectáreas en Hacha. Esto es fantástico. Sí, esto es fantástico. Por eso aplaudimos este corte de cintas, aplaudimos esta obra concretada, aplaudimos esta gestión, pero disculpen, nos está faltando algún centavo para el peso. Es decir, nos está faltando la información vital. ¿Cuánto dinero hay? Cuando sucedían las reuniones, los conversatorios, si querés, que llevaba adelante la Cámara Minera de San Juan, a propósito, nunca más hicieron un conversatorio, donde se ventilaba y se contaba todo. Ahí uno podía tener alguna noción de cuánto dinero, pero así, básico, básico, básico. Porque ese dinero es de todos nosotros. Sí, es de todos nosotros. No va a tu casa, Dani, no. Es para beneficio de toda la comunidad. Quizás ahí está mejor la expresión. Pero en el final es dinero de todos. Y la verdad, por eso yo también estoy bochado, no tengo la más pálida idea de cuánto dinero disponible hay. 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

Desde lo climatológico, esta jornada de martes similar a la de ayer, con una máxima que estará orillando los 19, los 20 grados, con la presencia de nubes, con la presencia de sol, con la presencia de brisas. No habrá vientos, no habrá lluvias. Paso internacional por Agua Negra ha habilitado tránsito con precaución. Paso Los Libertadores en Mendoza ha habilitado tránsito con precaución.

linda que está la radio, cómo la disfrutamos, cómo la celebramos en una semana que tiene como desenlace el Día del Periodista. Gracias a aquellos que ya están enviando invitaciones para ir completando la agenda. Con desayunos, con brindis al mediodía, con algún choque de copas por la noche. En el medio, el mentado y esperado concurso Día del Periodista. Es decir, hay para todos los gustos. Porque ya saben, el domingo 07 06, ahí es el Día del Periodista, el 7 de junio. Muchas gracias. Y muy particularmente a Mauricio Barrera, desde el ámbito de la legislatura, que nos está haciendo partícipe de un chocolate bien caliente en la mañana del 8 para compartir el Día del Periodista.

0: voces están señalando su descontento y su preocupación por la cantidad de lesionados que tiene la selección argentina de fútbol en la puerta del inicio del Mundial. El Dibu Martínez, Cuti Romero, Leonardo Paredes, Lionel Messi, Montiel, son varios, ¿no? Si ya estás en la media docena de una lista de 26. Desde el ámbito del cuerpo técnico buscan trasladar tranquilidad a todos, diciendo que los jugadores van a llegar en tiempo y en forma. Pero vaya, vaya, qué lujo que nos estamos dando. Por ejemplo, el Dibu Martínez no está entrenando al 100%. Está en un 50-50 por la lesión en el dedo ocasionada en la finalísima de la Europa League. Cuti Romero entre algodones. Cuti Romero entre algodones. Paredes entre algodones. No siempre Paredes fue titular, pero el Cuti sí. Ni hablar del Dibu Martínez. Lionel Messi, que arrastra esa molestia, el genio de los genios. Hay preocupación y es entendible. Vienen los partidos amistosos, pero desde el ámbito del cuerpo técnico se la juegan por los que están, que son los 26. Idéntica situación en Brasil, donde la lesión más preocupante es la del genio Neymar Jr. Y hasta el cansancio, Ancelotti ha dicho, no, él sigue con nosotros. Y estará con nosotros en el Mundial. El Mundial atrapa la atención de la inmensa mayoría. Mira, busco hacerme distraído, pero vamos a Córdoba. Vamos a Córdoba. No lo tengo.
1: En una conferencia de prensa sin ningún dato da un horario estimativo de muerte. Anoche trascendió preliminarmente que había muerto entre la 1 de la madrugada y las 3 de la madrugada. Después lo cambiaron hasta entre las 11 y las 5, porque claro, que tanta precisión no podés saberlo. Es imposible saberlo. Entonces, hay situaciones en las cuales, Antonio, van a inventar un relato que les va a quedar cómodos para el mal desempeño.
2: Claro, porque lo que vos decís es tal cual. Si la hora de fallecimiento es 11 de la mañana, 12 de mediodía, se podía haber evitado sin ninguna duda si hubieran actuado rápido con la denuncia de la madre. Porque además también recordemos que la denuncia de la madre no es desapareció, es tomó un remis, fue a tal dirección, es decir, era con datos precisos la denuncia de la madre.
1: Exactamente. Y la justicia le dijo, se habrá ido con un noviecito, lo dijo el fiscal en conferencia, fiscal, yo lo tuve que interpelar.
2: Sí, el fiscal
1: dice,
2: sigue.
1: Las primeras horas, por ahí se había ido con un noviecito.
2: ¿El fiscal sigue siendo fiscal todavía? ¿No lo echaron?
1: Lamentablemente sí. Hay un pedido de jury por un par de legisladores y demás aquí en Córdoba, pero no, lenta.
2: No, pero más allá digo, por una cuestión de vergüenza
1: Agustina
2: propia.
1: Agustina murió también por eso.
2: De vergüenza. No se fue todavía, no se autoechó.
1: Pidió continuar. Porque él, recordemos que es quien se encarga.
2: Ahí
1: sí, el fiscal
2: es
1: quien está a cargo de todo. Y este fiscal Antonio tendría que haber delegado a otra fiscalía. Pero dijo, no, yo voy a seguir, me comprometo, voy a seguir, claro. Porque si se sabe los detalles pormenores de lo que van a dibujar, hay muchas personas que van a estar complicadas. Y revuelvo al encubrimiento político. Sí. Este hombre captaba mujeres para entregarlas a una red de trata. El audio de la chica es revelador. Dice, me por un ratito me con el arma en la mano, me sacó las cintas de la mano, todo, me dijo que me ponga bien para que me vea bien las personas que a él le iban a dar plata por mí. Y además de esta situación, hay que preguntarse, ¿cómo estuvo 20 días preso, después lo liberaron, faltó a su lugar de trabajo, nadie se enteró y después todo siguió como si nada? Bueno, muchas cosas para investigar.
2: El fiscal Raúl Garzón, ¿no? Si mal no recuerdo. El fiscal fue el que además dijo que habría que darle una medalla al perro que encontró el cuerpo. No, por eso te digo, no se autoechó todavía el fiscal por una cuestión, digo, de decoro.
1: Incluso en la conferencia dijo que no tenían nada, que ninguna autocrítica.
2: No, ninguna autocrítica. Sí, perfecto. Ninguna autocrítica. La madre denuncia a las 4 de la mañana que desapareció, que se tomó un remis. Pues Agostina le dijo a la madre que se iba, creo que a la casa de los abuelos, no sé qué, al lado. En lugar de ir al lado, cruzó y fue a la remisería. El remisero dio detalles perfectos del recorrido de donde la llevó. Digo, denuncia a la madre la desaparición, pero además denuncia a dónde fue y cómo fue. ¿No investiga la justicia? ¿Qué es lo que vos
1: la
2: decís?
1: La justicia tiene en este momento, la fiscalía, Antonio, la misma patología que Barrelier. A medida que no le van quedando caminos, va inventando una historia distinta. Sí, ahora, la justicia dice, y va quedando cada vez peor, porque ahora dice, no, le creímos todos a Barrelier. Barrelier nos engañó a todos. ¿Cómo un tipo va a engañar a la justicia?
2: No, pero aparte un tipo, pero aparte un tipo con esos antecedentes. O sea, ya tuvo una denuncia previa por secuestro. Pero bueno, por eso preguntaba.
1: ¿Por qué le dieron tiempo? ¿Por qué le dieron tiempo para que detrás de esta casa venga gente a limpiar, Antonio? ¿A limpiar qué? ¿Solamente a limpiar las manchas hemáticas que quedaron de Agostina? ¿O a limpiar qué? ¿Por qué se quedó liberada la escena del crimen sin esta custodia que hay ahora después que llegaron los medios nacionales? ¿Qué explicación van a dar a todo esto?
0: Bueno, la indignación en el tono de voz del periodista es la indignación que todos tenemos, ¿no? El mal accionar de la justicia a partir del fiscal y el mal accionar de la policía. Pero bueno, los agentes de policía reciben órdenes, ¿eh? Y reciben órdenes de la justicia. Esto me recuerda al fallecimiento, ¿te acuerdas del motociclista ahí en Mediagua? Que apareció en un barranco no muy pronunciado, con la moto intacta y... ¿Te acuerdas, no? Que después se llamó todo a silencio, como que sí. Pobre ciudadano, pobre hermano, que murió de la nada, se cayó de la moto. Y ahí quedó. Y después apareció la publicación de la concejala, ¿te acuerdas? Nos ven la cara de tontos, dijo ella en el... Esto es una consecuencia más de la zona liberada. ¿Te acuerdas, no? Bueno, y acá también apuntan sobre la justicia y sobre la policía. La respuesta que le dio la policía a la mamá ante la denuncia, dice, ¿habrá ido con algún noviecito? Claro, es la respuesta inmediata, ¿no? ¿Y cuántos años de criatura? 13. No, mire, se tiene que haber ido con un noviecito. Y demoraron la búsqueda. Y eso que la mamá, en la denuncia, dio nombre, apellido, domicilio, dio todo. Faltó que la mamá fuese a golpear la puerta del inmueble, a tumbarla, ¿viste?, patoteando para saber si estaba o no su hija. Sí, es cierto. Sí, Dani, sí lo sé. Sí, tenés razón. Es cierto que también han arremetido desde los comentarios contra la mamá por supuesta demora en la búsqueda de su hija. ¿Qué querés que te diga, hermano? ¿Qué querés que te diga? Ahora van a mover cielo y tierra, pero y la chiquita ya no está con vida. Ya no está con vida. 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

0: La banda de los mendocinos. La banda de los mendocinos. Así se ha popularizado este grupo de exfuncionarios del ámbito de Arsat. ¿De dónde? Arsat. Arsat es la firma que desde el ámbito oficial maneja todo lo vinculado al mundo espacial. Y Arsat, junto... ¿Por qué te reís? Por lo de la banda de los mendocinos. Y sí. Arsat, junto con otro organismo, han manejado dinero por adentro y por afuera. ¿Me entendés la expresión, no? Porque Arsat tenía bajo su órbita el organismo regulador del Sistema Nacional de Aeropuertos, ORSNA. Y ahí aparecen los empresarios mendocinos. ¿Y por qué insisto en la expresión empresarios mendocinos? Por la cercanía que tenemos, por los vínculos que hay en forma sostenida, y más ahora con la minería habilitada en Mendoza. Toma nota, nombres de los hermanos mendocinos involucrados en cientos de miles de dólares bajo un modus operandi y los contratos inventados. Contratos inventados. En algunos allanamientos, en algunos domicilios han encontrado sumas entre 600 mil dólares. En otro domicilio, 1.700.000 dólares. En otro domicilio, 270 mil dólares. ¡Qué fácil! ¡Escuchá, Marito! ¡Qué fácil que guardan la plata en un domicilio! ¿Qué tenés que hacer? No, mirá, guardame esta plata. ¡Marito! 650 mil dólares a uno. 1.700.000 dólares en otro domicilio. Y lo curioso es que hay familiaridad, no por el cargo, sino por cuestión sanguínea. O son primos, o son hermanos, o. El caso Arsat. Porque también en este gobierno hay hechos de corrupción. También. La corrupción, lamentablemente, no es potestad de los gobiernos que pasaron también en este. Toma nota, Facundo Leal. Fernando Paredes, Pablo Pagani, Gerardo Boschín, Diego Padilla, Juan Navarro, Juan Antonio Álvarez, Sofía Varela Vizgarra y Gastón Padilla. Algunos como presidente de Arsat, el caso de Facundo Leal. Paredes, presidente de la firma que crearon ALS, siempre aparece una firma. Siempre aparece una firma, digo una firma como empresa, como una sociedad constituida, con cierta familiaridad con los nuevos funcionarios. Y si no, pregúntate en los pasillos del centro cívico cómo algunos proveedores han estado corriendo en las últimas semanas para transformarse inscripción mediante como proveedores del Estado en estos últimos 60 días y le vienen vendiendo al Estado hace años y nunca figuraron como proveedores del Estado. Cosa rara, ¿no? Pero bueno, ¿qué querés que te digan? Pablo Gastón Pagani, subgerente de finanzas. Gerardo Boschín, gerente de administración. Diego Padilla, vicepresidente de la empresa ALS, Gastón Padilla, integrante del directorio, claro. Juan Antonio Álvarez, Julián, te decía, casi lo meto en esta bolsa al jugador de fútbol. Juan Antonio Álvarez, jefe de compras. Y claro, y tenés que estar. Vos me contratás a la empresa que te he dicho, pero vos me contratás a la empresa ALS. Pero es que tengo que tener la firma de todo. Vos no te hagas problema, yo te consigo las firmas. Claro, el gerente comercial, subgerente de finanzas, cuñados, primos, hermanos, todos involucrados. Por ahora van en la recolección, si es que cabe la expresión, de $2,700,000, de $40,000,000, todo saltando y cabeceando, almacenado celosamente en los domicilios de los involucrados. La banda de los mendocinos. Y sí, hermano, siempre lo hemos dicho, ¿no? El sillón es tentador. Es tentador. Por eso, al funcionario de turno, no le compré siempre al mismo. Dale, ya sé que tenés amigos y compromisos. Yo sé que aportaron en la campaña, pero no le compré siempre al mismo. Abrí un poco el juego. Abrí un poco el juego. No dejé que la horma de queso se la coma siempre el mismo. Mirá que habemos muchos ratoncitos dando vuelta por ahí que nos encanta el queso también. No, mirá, son compromisos. Compromiso. Y sí, se portó bien en la campaña, vos sabés. Ay, ay, ay. Sácame del aire, por favor.
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Jornada de martes, con una máxima prevista en 20. ¿Y cómo va a estar la semana, joven Nakushi? Bueno, entramos a la página del SMN. Mirá vos, para hoy, sin viento, sin lluvias, mañana exactamente igual, máxima 19. Mañana parecería que va a prevalecer la brisa del norte. El jueves la máxima 19, exactamente igual. El viernes algo más de sol, tampoco viento, tampoco lluvia. El sábado 18 de máxima, algo de viento, algo de lluvia. Algo de viento, algo de sol, sin lluvias, quise decir. Y el domingo exactamente igual, es decir que la semana sin vientos, sin lluvias. Comportamiento del dólar. Dólar blue 1435. Dólar oficial 1445. Pará que sigo. Dólar MEP 1443. Dólar contado con liqui 1492. Dólar tarjeta 1878. 1000 pesos chilenos equivalen a 1650 pesos argentinos.

0: En una situación no habitual en el mundo del fútbol, el presidente de River ha manifestado públicamente que son 15 los jugadores que se van. No es que dijo algunos se van. No es que dijo estamos estudiando la situación. No es que dijo, no, son 15. ¿Y quiénes serían esos 15? Mirá, por supuesto que acá hay una especulación periodística.
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0: Bueno, quizá a esto se refería Daniel Alberto Passarella, ¿no? En que van a entender muchas cosas. Mirá, Kevin Castaño, chau. Paulo Díaz, chau. Fabricio Bustos, chau. Giuliano Galoppo, chau. Juan Fernando Quintero, chau. Maximiliano Salas, chau. Lautaro Rivero, chau. Jan Zubiabre, chau. Santiago Lencina, chau.
2: Mira vos, pero es demasiado.
0: Ya se confirmó la llegada de Nicolás Otamendi tras el Mundial. La llegada de Nicolás Otamendi podría tener como consecuencia la salida de Germán Petzela, de Facundo González y de Ulises Jiménez para que sume minutos en otros equipos. ¿Quiénes están en evaluación? Kendry Páez, Maximiliano Mesa y Ezequiel Centurión. Es decir, cuando el presidente dijo son 15 los que se van, ahí están los nombres y los apellidos. Los nombres y apellidos del hoy River, del hoy conjunto millonario, que abandonarían Núñez para la próxima temporada.

0: gobierno argentino no logra el acuerdo, por lo tanto el gobierno no descarta negociar unas PASO optativas.
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0: Patricia Bullrich volvió a diferenciarse del gobierno y anticipó que no frenará el pliego de una jueza en el Senado, jueza candidata A, donde el gobierno busca frenar el pliego porque es cuñada del periodista Alcon Adamún.
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0: Vladimir Putin lanzó uno de los ataques más letales contra Ucrania. 656 drones y 73 misiles. De ese feroz ataque, 18 muertos y cientos de heridos. Permítame que lo voy a saludar a un amigo, a un hermano, al enólogo, notable enólogo, Daniel Eckert. Abrazos, Daniel.
2: Tony, querido, ¿cómo estás? Buen día a tu audiencia.
0: Qué bueno poder saludarte, gracias por estar ahí, gracias por tu predisposición de siempre. Y debo decirte que te aplaudo de pie, como siempre, porque el último viernes estuvimos disfrutando de Bodegas Sumex, de su aperitivo Rocco, de sus notables vinos y del paseo por el arte bestial.
2: Pero para nosotros es un placer que gente, que la gente, que el sanjuanino se arrime, que pueda comentarlo, que pueda transmitirlo, porque la verdad que la familia Eskenazi ahí ha hecho un trabajo, una inversión, un trabajo gigantesco. Yo creo que no tomamos dimensión de lo que se está haciendo todavía, porque vos sabés que todavía estamos en obras, para lo que es San Juan, para lo que es la industria vitivinícola, no solamente provincial, sino nacional.
0: Y vos sabés que no dejó de sorprenderme cómo la inmensidad ahí en la zona de Sonda, vecinitos de Sierras Azules, la inmensidad, cómo se impone cada obra de arte y cómo se lo disfruta doblemente acompañado de una buena copa.
2: Sabés que todo esto nace casi a fines del año pasado. Arte Va de Buenos Aires citó a 30 directores de museo de todo el país acá en San Juan, y los recibimos en Sumec, y sabes que en el recorrido este que ustedes hicieron este viernes por la noche, con que era justo luna llena, a mí me tocó llevar a esta gente a conocer la cava de ahí de la montaña, y sabes que al salir de la cava, la sorpresa era total. La luna empezó a aparecer detrás de la montaña a partir de ese día hablé con los dueños y le dije, no podemos no hacer un evento cada vez que sea luna llena, porque realmente es una cosa para admirar.
0: Sí, es así. Vos sabés que las cuestiones vinculadas a luna llena, uno siempre tiene en mirada directa a lo que es el Valle de la Luna, el Valle de Chigualasto, pero lo que está imponiendo Sumex ahí en Sonda es fantástico.
2: Sin lugar a dudas, Tony, sin lugar a dudas, te repito. También nos tomamos nuestro tiempo para hacerlo. Ten en cuenta que Sumex está en el mercado hace 25 años y esta es nuestra cuarta vendimia en nuestra casa. Con todo lo que incluye, no solamente el vino, vos viste que esto, por eso nosotros le llamamos experiencia a esta visita, porque no solamente vas a ir a ver la bodega, no solamente vas a ir a poder degustar una linda comida, sino que vas a poder apreciar el arte y lo que el Valle de Sonda, lo que el Valle de Sonda ofrece naturalmente.
0: A ver, se cortó. A ver, Daniel.
2: A ver ahí.
0: Ahí está, ahí está. Lo que Valle de Sonda ofrece.
2: Naturalmente.
0: Bien, bien, bien, bien.
2: Es que es una maravilla tan solo el paisaje y todo lo que se está adosando al paisaje a través de SUMEC y a través de un grupo también de empresarios locales que están invirtiendo también en el valle. Estamos haciendo de Sonda un lugar para no dejar pasar.
0: Bueno, Sonda está bendecido, ¿no?, por la riqueza natural que tiene, y siempre decimos lo mismo, si no fuese por la acción del mundo privado, empresarial, Sonda no podría disfrutar de las bellezas naturales que tiene. Y está bueno que Sumex esté apostando por esto. Contame un poquito de las delicias que hemos disfrutado, entiéndase, de Rocco y de los vinos geniales.
2: A ver, tenemos una recepción cuando llega la gente para hacer la visita, una visita guiada, una recepción con un vermú en base a Pinot Noir. Y después tenés todas nuestras líneas, una vez que recorriste Arte Bestial Argentino, así se llama toda la parte artística, una vez que recorriste toda la montaña, porque está todo inmerso en la montaña con unas esculturas maravillosas, al llegar al restaurante, te van a recibir con tablas de los mejores quesos regionales, de los mejores jamones, de los mejores fiambres, charcutería, etcétera, y una degustación de nuestros vinos básicos, yo digo básicos, a nuestros varietales, Chardonnay, Syrah, Malbec y Pinot Noir. Después incorporamos en nuestra línea reserva un Cabernet Franc para acompañar al blend de Malbec Syrah y nuestro ícono Abismo. Y obviamente tenés espumante también, un espumante para el brindis final. Pero la verdad, para pasar... No es un momento, porque tenés que tomarte tu tiempo, el día que vayas tenés que, vos lo viste, te tenés que tomar tu tiempo, relajarte, distenderte, para poder terminar de disfrutar los vinos, el lugar, el paisaje y la obra que se está terminando de hacer ahí.
0: Además, en este recorrido que disfrutamos el último viernes por la noche con la plenitud de la luna y demás, tuviste una frase que en mí retumbó bastante. En la Argentina y seguramente en Sudamérica no hay algo similar.
2: ¿Sabés qué? Un colega tuyo, Fabricio Portelli, que es para mí el comunicador de vinos de la Argentina, estuvo recorriendo, vino a visitarnos, realmente tiene un vínculo con Ezequiel, conmigo, y vino a visitarnos. Él está ahora en Radio Mitre, y en la recorrida, una vez que terminamos y degustamos, y degustamos una rica carne allá en la finca de la Ciénaga, ahí al lado de Pedernal, y él decía: conozco todas y cada una de las bodegas de Argentina. Y yo voy a repetir lo mismo que digo siempre, y no estoy hablando de la bodega en sí, sino del proyecto en general. Algo como esto en la Argentina no hay. Y en el mundo debe haber muy poquitas bodegas que tengan todo lo que tiene hoy Sumec para mostrar.
0: Claro. Y la bodega tiene ese tinte de bodega artesanal, ¿está bien la expresión?
2: A ver, no es una bodega artesanal, porque sin lugar a dudas no lo es, porque tiene toda la tecnología que... yo tengo el mejor auto para correr, si esto se tratase de automovilismo, es decir, tengo una bodega donde no me falta absolutamente nada para trabajar, pero no sería artesanal. Lo que sí es una pequeña bodega al más alto nivel, para las mayores exigencias en lo que a elaboración de vino se refiere. la mejor maquinaria para hacerlo, la mejor instalación para hacerlo, y como es una bodega pequeña para los volúmenes que nosotros movemos anualmente, lo más importante de todo esto, Tony, es que a partir de que trabajamos en nuestra bodega, nosotros con el equipo de SUMEC, ingenieros agrónomos y la gente que trabaja con nosotros, diseñamos los vinos allá arriba en la montaña, es decir, en el viñedo. Es decir, nosotros trabajamos muchísimo la parte de viña para cada uno de nuestros vinos. Y eso es lo más interesante y lo más importante que tiene este proyecto de vinos, particularmente. Aprender a conocer el lugar, la zona, el suelo, que es totalmente diferente, para poder armar allí cada uno de nuestros productos, es decir, que cada vez que llega un camión con uva a la bodega, ya tiene el destino que va a tener cuando se termine de hacer.
0: Bien, bien, bien. Y contame un poquito de Rocco.
2: Bueno, Rocco es la última presentación en sociedad de nuestros productos, es el vermut. Queríamos salir al mercado con este producto, a ver, porque es un revival del vermú que había estado ausente durante muchos años, y yo creo que generacionalmente esta generación ha encontrado en este producto, bueno, un buen aperitivo. Bueno, está hecho en base a como te decía, a un vino Pinot Noir de baja graduación, y trabajado con botánicos y con infusiones, además de azúcar, además de alcohol, etcétera, etcétera, para lograr un producto que, sin lugar a dudas, nosotros estamos muy, pero muy contentos con lo que hemos logrado.
0: Bien, bien, bien. No te voy a preguntar por lo que viene, porque está bueno que uno se sorprenda, pero lo de SUMEX en Sonda es definitivamente espectacular.
2: Sí, yo te repito, nosotros no tenemos dudas. Así como te dije que nos tomamos nuestro tiempo para pensarlo, para ver en qué momento íbamos a terminar desarrollándolo, pero estamos muy felices de lo que estamos logrando, y nada, y auguramos a que, a ver, así como vos y el espacio que nos estás dando para poder transmitirlo y comunicarlo, y que la gente pueda llegar, instituciones que tengan ganas de conocer, sería cuestión solamente de comunicarse, porque es muy bueno que el sanjuanino sepa lo que tenemos, y lo que tenemos es importantísimo, Tony, es importantísimo, es maravilloso lo que se está haciendo en el lugar. Y yo no estoy hablando, porque me toca específicamente el tema vino, no estoy hablando específicamente de los vinos, porque los vinos sabemos que la subjetividad de cada consumidor, y tiene su gusto, y tiene su... Pero San Juan está elaborando muchísimos vinos importantes, pero el proyecto SUMEC está por encima de todo eso, porque abarca muchísimo más que solamente vino.
0: Claro, claro que sí, claro que sí. Arte bestial. Y mirá que no te he preguntado nada de la cava,
2: La cava, la sorpresa. Yo creo que en muy poquito tiempo se va a terminar habilitando un lugar de degustación de vinos con historia. A eso creo que no te lo conté, pero si la lograste, vos estuviste viéndola y viste que está todas las instalaciones casi terminadas para poder... Nosotros tenemos vinos desde nuestra primera vendimia en el año 2001. A esa colección de vinos le llamamos los vinos con historia, y estos vinos con historia, con una historia para contar de cada una de esas añadas, se van a presentar, se van a poder hacer degustaciones ahí dentro, de un lugar que es, ese sí que es único, ese sí que es único en el mundo, en esa cava en medio de la montaña, en la Sierra Chica o Sierra de Maradona.
0: Y si, si es Sierra de Maradona, la cava es única, como Diego.
2: muy buena esa acotación.
0: Perdón,
2: disculpe. Ya tiene un 10, ya tiene un 10 en la espalda al menos.
0: Disculpe la creatividad espontánea y tranquilo que no le cobramos ningún peso al respecto. Si es Sierra de Maradona,
2: usted,
0: es única.
2: Por eso usted es periodista y yo soy enólogo, amigo.
0: Si es, recuerde, si es la Sierra de Maradona, la cava es única, como Diego. Cuídese, amigo. Sí,
2: no. Es muy mundialista la publicidad esa.
0: Y claro, bueno, estamos en época de mundial. ¿Para qué estoy escribiendo? Porque las neuronas por ahí se apagan y después me olvido. Entonces, si la sierra es Maradona, la cava es única, como el Diego.
2: Perfecto. Escríbalo y publíquelo, amigo.
0: No, no, pero ahí está. Copyright. Abrazos, hermano.
2: Sí, señor.
0: Cuídese.
2: Que esté muy bien, Tony. Gracias por la posibilidad de transmitirlo.
0: Pero por favor, usted sabe que es su casa. Chao, Dani. Abrazos.
2: Abrazo.
0: Chao. Gracias, gracias. El querido Daniel Eckert, de los enólogos top del país, responsable de las creaciones vínicas de bodegas Sumex. Sí, acá en Sonda. En una expresión artística y vínica que no tiene igual en el resto del país. Bodegas Sumex.
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0: 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Donald Trump se cruzó verbalmente con Netanyahu, el ministro israelí, le dijo: estás completamente loco, no avances sobre la capital del Líbano. En esta arremetida ofensiva, una de tantas, de Israel sobre el Líbano. Besos a Igna, gracias como siempre, que nos hace recordar que hoy, 2 de junio, se celebra a San Marcelino y Pedro, mártires, dos santos que testimoniaron el Evangelio como héroes y defendieron la iglesia naciente. En la Argentina se celebra el Día Nacional del Bombero Voluntario.
1: Es muy probable.
0: Escuchá, Cuti, escuchá. Es el Día Nacional del Perro. Día Nacional del Perro. Día Nacional del Perro. Ah, bueno, genial. Hola, Mía, feliz día. Hola, Negro, feliz día. Es el Día del Graduado en Ciencias Económicas. Alexandra, Joselito, Leito, Fernandito, Marita y tantos. ¿Qué más por acá? Se recuerda el natalicio de Horacio Ferrer. Y es el Día Mundial de la Lucha contra la Miastenia Gravis. Sensibilizar y concientizar a la población sobre una enfermedad neuromuscular. Es el Día Mundial de Acción contra los Trastornos de la Conducta Alimenticia. Y es el Día Internacional de los Asteroides. Abrazos a Leo, Un asteroide de aquellos. Dani, gracias. Audiencia, gracias. Que seamos felices, que disfrutemos en familia, que reine la paz. Ya saben, familia que reza unida permanece unida. Y como siempre decimos, sí a la vida, pero a todos.

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1: En este martes, recemos con el Evangelio según San Marcos, en el nombre del Padre y del Hijo y del Espíritu Santo. Le enviaron a Jesús unos fariseos y herodianos para sorprenderlo en alguna de sus afirmaciones. Ellos fueron y le dijeron: «Maestro, sabemos que eres sincero y no tienes en cuenta la condición de las personas, porque no te fijas en la categoría de nadie, sino que enseñas con toda fidelidad el camino de Dios. ¿Está permitido pagar el impuesto al César o no? ¿Debemos pagarlo o no?». Pero él, conociendo su hipocresía, les dijo: «¿Por qué me tienen una trampa? Muéstrenme un denario». Cuando se lo mostraron, preguntó: «¿De quién es esta figura y esta inscripción?». Respondieron: «Del César». Entonces Jesús les dijo: «Den al César lo que es del César y a Dios lo que es de Dios». Y ellos quedaron sorprendidos por la respuesta. Palabra del Señor. No se puede leer la vida de Jesús por partes. No es suficiente, no alcanza con sacar frases lindas del Evangelio e interpretarlas a nuestra manera. Hay que animarse a todo, a mucho más, a conocerlo de pies a cabeza, hasta el fondo del corazón. Conocerlo internamente, como decía San Ignacio. Por eso te pregunto y me pregunto: ¿cuántos libros enteros has leído en tu vida? ¿Cuánto tiempo le dedicaste en tu vida a muchas páginas de periódicos y revistas, libros y más libros? Seguramente mucho, por ahí no tanto, no importa en realidad la cantidad que hayas leído. Ni hablar de películas o televisión, series que a veces vemos. Por eso ahora podemos animarnos a preguntarnos: ¿leíste alguna vez los evangelios enteros, de corrido o día en día? ¿Leíste alguna vez todos los evangelios en donde se relata la vida de aquel que decimos que amamos y seguimos? ¿Los leíste, los escuchaste, los meditaste? Es necesario que nos hagamos estas preguntas con sinceridad, porque no se conoce bien a Jesús cuando pretendemos conocerlo por partes o por comentarios de otros. Por más buenos que seamos a veces los sacerdotes o intentemos serlos o que hablemos en nombre de Dios, no alcanza con escuchar frases lindas o leer frases motivadoras del Evangelio dispersas por ahí, que hay tantas en las redes. Es imposible ser cristiano enamorado sin contacto real con la palabra de Dios. Alguna vez te lo he dicho, pero por eso afirmo una vez más que es necesario escuchar el Evangelio. El comentario es accesorio, pero fundamentalmente hay que escuchar el Evangelio y tratar de desmenuzarlo. Alguna vez también dije: si leemos mucho de filosofía, serás filósofo. Si lees mucho de fútbol, serás especialista en fútbol. Si te interesa la decoración, aprenderás decoración, serás experta en decoración. Si escuchás y meditas mucho la palabra de Dios cada día, serás experto en Jesús. Hay algo mejor, hay algo mejor. Serás cristiano en serio, porque ser cristiano es eso, amar a Jesús con todo el corazón. Lo mismo pasa con nosotros los sacerdotes, o comentamos la palabra de Dios, leyéndola y mostrándola, manifestándola, o nos predicamos a nosotros mismos con lindas ideas, muy lindas, pero no las de Jesús. Me acuerdo esa anécdota del padre Hurtado cuando se acercó un estudiante, un seminarista, a preguntarle ¿en qué se debía especializar después de ordenarse sacerdote? ¿En qué carrera? ¿En qué licenciatura? Y San Alberto Hurtado le contestó maravillosamente: «Especialízate en Jesucristo». No se puede hablar de Jesús, no se puede hablar de Dios sin dejar que hable Él, sin conocerlo verdaderamente. Tan sencillo y difícil como eso. Cuando perdemos el contacto con lo que da sentido a nuestra vida o con lo que debería darlo, para lo cual nos consagramos nosotros sacerdotes, somos capaces de hacer y decir cualquier cosa, como seguramente escucharás tantas por ahí. Es fundamental que volvamos a las fuentes, a la raíz de nuestra fe, a lo más profundo, todos los cristianos, para volver a sentir la frescura del Evangelio y encontrarnos con el Jesús que nos quisieron enseñar los que escribieron los evangelios. Hay que animarse a leer el Evangelio de Marcos entero y saborearlo poco a poco. Cuenta la historia que algunos santos se sabían el Evangelio de Marcos casi de memoria, de tanto leerlo y meditarlo. Bueno, en la época donde no había tantos medios y cosas que nos hacen perder la memoria, parecía fácil, ¿no? Pero qué lejos estamos nosotros a veces de tanto amor. Algo del Evangelio de hoy nos enseña muchas cosas, pero una de ellas es que claramente Jesús no era insensato. Bueno, esto es muy obvio, ¿no? Fue muy bueno, pero no era insensato, no era un ingenuo. Muchas veces ante los engaños de los otros nos conviene responder con preguntas, como lo hacía él. La manera más fácil de desenmascarar un engaño, una hipocresía, y saber qué es lo que realmente busca el otro es, como decimos acá en Argentina, retrucar, o sea, elevar la apuesta. Elevar la apuesta para de algún modo confrontar al otro y probarlo y ver qué es lo que responde. Jesús no se dejó engañar por los soberbios de este mundo que querían que pise el palito o la trampa y se equivoque para acusarlo de algo. Por eso primero lo adularon un poco, lo adulan en algo del Evangelio de hoy. Si respondía que había que pagar el impuesto, lo iban a acusar de estar a favor del imperio y en contra de su pueblo y de Dios. Si respondía que no había que pagarlo, lo iban a acusar de rebelde, de no someterse a la ley de ese tiempo. Qué cosa tan actual también para nosotros hoy. Qué difícil que es diferenciar qué es lo que es de Dios y qué es lo que es de los hombres, lo que es de los que nos gobiernan y de nosotros, nuestra independencia sana. Por eso no podía haber mejor respuesta que la de Jesús. Den al César lo que es del César y a Dios lo que es de Dios. Podría ser algo así también. Esa moneda que tienen en la mano es del emperador. Tiene la cara de él. Es de él, está su cara, pero el corazón finalmente es de Dios y por eso hay que dárselo a él. En sus corazones está grabada la imagen de Dios, la imagen del Padre. Está grabada en nuestras almas. Qué maravilla, qué lindo, cada cosa en su lugar y no dejarse engañar. Eso es lo que tenemos que hacer. Los cristianos estamos en este mundo y es lindo el mundo que Dios nos dio. Es para agradecer, como decíamos ayer, pero al mismo tiempo no somos de este mundo. Somos para otro mundo. No somos para este mundo. Por eso hay que darle a este mundo lo que es de este mundo, lo poco que podemos darle, pero a Dios lo que es de él. ¿Y qué le corresponde al mundo? Es lo que tenemos que aprender a discernir y distinguir. Seguramente muchas cosas, pero jamás todo el corazón. Cuidado, no le des tu corazón a ningún político, a ningún líder humano, a nadie, a ningún ídolo. ¿Qué tenemos que darle a Dios? Todo, porque todo es de él, especialmente nuestro corazón, que es su imagen y semejanza. ¿Te acordás de la parábola de ayer? La viña es de él, el mundo es de él. Todo fue puesto por él y para él, y por eso los frutos son para él. Sin embargo, este mundo nos hace olvidarnos quién es el verdadero César, con mayúscula. Dios es el verdadero rey de nuestra vida, el que la debe gobernar. Los reyes de este mundo, los gobernantes de este mundo pasan y pasan, los presidentes también. A ellos les gusta que sus nombres queden grabados en diferentes lugares, en monedas, en billetes, calles, monumentos, lugares públicos y tantas cosas más. Pero el único que merece ser grabado en nuestro corazón es Dios, el Dios hecho hombre, Jesús. ¿Entendemos esta verdad tan maravillosa y tan linda? La respuesta de Jesús pone las cosas en su lugar. Da la verdadera jerarquía a las cosas que nosotros a veces perdemos de vista. Somos de Dios y para Dios. Dios o nada, pero al mismo tiempo debemos en este mundo cumplir las leyes que nos rigen y nos ayudan a vivir en la sociedad buscando el bien común. Por supuesto, las que no contradicen la ley de Dios. Un buen cristiano es un buen ciudadano. San Pablo recomendaba rezar por los gobernantes y de alguna manera someterse a ellos porque eran designados por Dios. Pero cuidado, a Dios lo que es de Dios. Un buen hijo de Dios cumple las leyes que se orientan al bien común, pero rechaza las leyes que atentan contra el amor de Dios y sus mandamientos. ¿Lo entendemos? A Dios lo que es de Dios. O sea, todo nuestro corazón, toda nuestra vida. Que tengamos un buen día y que la bendición de Dios, que es Padre misericordioso, Hijo y Espíritu Santo, descienda sobre nuestros corazones y permanezca para siempre.
2: Marcos 12, del 13 al 17, para sorprenderlo. Y aparece el término herodianos. Sin el dolor nos volveríamos a lastimar una y otra vez. Y me animo a decirte que el dolor es un gran profesor de teología, es el mejor seminario. Muéstrame a un cura que pase por dolor y te mostraré a alguien que no habla desde un escritorio o de un empoderamiento barato, sino que te habla desde el lugar del proceso. El dolor es el mejor entrenador en cualquiera de las disciplinas. Es un eficaz docente. Es el faro que nos indica los riesgos. Por eso es mirar desde el dolor y no escondernos desde el dolor. Si no, nunca vamos a resolver lo que nos angustia. Dios, de una u otra manera, utiliza el dolor para hacernos crecer y madurar. Porque es a través del dolor que decidimos cambiar situaciones. El doctor Mario Alonso, un gran sabio que conozco, decía: cambiamos y crecemos cuando el mantenernos igual duele más que el dolor del cambio. Te lo vuelvo a repetir: cambiamos y crecemos cuando el mantenernos igual duele más que el dolor del cambio. Porque hay personas que pasan los dos dolores y que lo pesan a los dos dolores. Lo uno es: me quedo donde estoy y sigo con el dolor, o me aguanto el dolor del cambio, que es menor. Porque vale decirte que hay dolores que son crónicos, que los seguimos llevando, pero es porque queremos. Como un segundo punto es permitido. Si no fracasas, significa que no lo has intentado o no lo estás intentando. El que no fracasa es porque no lo intenta. Y para conseguir algo que nunca ha tenido, debe intentarlo muchísimo. Y es normal que las primeras veces no salga bien. Así que tranquilo, tranquila. Son partes de la vida los fracasos. Y por eso en Jesús vemos la actitud de enfrentar las situaciones, sabiendo que la gente puede que lo humille a él o lo ataque. Pero ¿sabes qué? Es entender que mientras uno tenga las convicciones para seguir, puede seguir siempre para adelante. Y por último, el César. Las decisiones son las que nos forman. Lo que digo, lo que pienso, eso también me forma. Lo que leo es también lo que me forma. Lo que consumo en redes sociales, eso también es lo que me forma. Hasta la música que escucho, eso también me forma. Los sitios donde voy, eso también me forma. Con quién estoy, qué hago, cómo trabajo, cuándo y cómo descanso, también eso me forma. Todo ello determina la persona que somos. Sartre, un gran pensador, Paul Sartre, decía que los bebés que son bonitos dependen, claro, de los genes. Y hasta los 40 años, ese bebé puede seguir siendo bonito o bonita, dependiendo de los genes. Pero después de los 40, tiene la cara que se merece. La cara va revelando de lo que hay en nuestra alma, las decisiones se reflejan en la mirada y todo lo que hicimos queda esculpido en el rostro. Hay cosas que no se disimulan con cirugías. Al atravesar la vida nos encontramos con personas que nos convertiremos y por eso la Sagrada Escritura nos presenta así a la persona sabia, que es la persona que tiene la capacidad de tomar buenas decisiones, aunque uno no haya terminado la escuela primaria. Como diría San Ignacio, la sabiduría es el arte de vivir bien. Es preguntarte, ¿esto me suma o me resta? Hay cosas o personas que no son pecado, pero que te son un peso. Aprende a ser una persona que sepa dividir y separar, una persona que sepa discernir a quién dar y a quién no dar de tu tiempo, de vos, para poder vivir en paz con vos, desde tu interioridad y desde tu relación con Dios. Te bendiga Dios Todopoderoso, Padre, Hijo y Espíritu Santo. Hasta el cielo no paramos, y algo bueno está por venir. Tres avisos. Gente de Uruguay, nos vemos el viernes y el sábado. Segundo aviso, este jueves hay formación, así que podés inscribirte a través de Alfa, Argentina, o a través de Misioneros Digitales, que también vamos a poner el link, o en el estado de Instagram de Misioneros Digitales como de Facebook. Y por último, el 16 y el 17 nos vemos, gente de Paraguay. Que Dios los bendiga.

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0: día, excelente semana, la Virgen los protege. Abrazo.
1: Buenas, buenas, buenas, buenas y santas para todos. Sí, sí, para todos, vamos. Vamos, vamos.

Estamos en Antena 1 en la 91.5. Aquí estamos en los estudios Dante Oscar Gómez Castro. Aquí estamos en calle Entre Ríos 733 Sur. Aquí estamos a pasitos de la Plaza de la Jorobita. ¡Qué linda que están quedando las plazas del Ejido Capitalino! ¡Qué lindas, qué lindas!

aquí en la jornada de martes 020626, 2 de junio del 2026. En el mes del Mundial, en el mes del Sagrado Corazón de Jesús, en el mes de San Antonio de Padua, en el mes de la Fundación de San Juan de la Frontera, en el mes de la Bandera, en el mes del Gaucho Güemes, en el mes del Día del Padre. ¡Oh, oh, oh! ¡Vayan preparando billeteras!

0: Qué lindo saberlos ahí. Muchas gracias. Gracias por la sintonía. Gracias por la sana y querida costumbre de lunes a viernes de compartir el café a la turca. En la trilogía diaria del café a las 7, a las 13 y a las 21. En un mes ciertamente particular, porque ya saben, el Mundial de Fútbol es como que se roba toda la atención. Y el pícaro de Manuel Adorni sigue sin presentar la declaración jurada. Es decir, cuando esté la inauguración del Mundial de Fútbol, 10 minutos antes va a presentar la declaración jurada. Cosa que el Mundial tape todo. Entonces alguien que quiera cuestionar la declaración jurada, y no, mira, primero el Mundial, después vemos. Deja que comience a rodar la pelota y después charlamos. Y los políticos son de ahí, escuchame. Si no, no estarían en ese ámbito. Mira, quiero traerte un tema. ¿Qué pasa, Dani? No le dije buen día al auténtico. Mil disculpas. Auténtico. Abrazos, auténtico. El auténtico es del mate, es del café, es del yerbiado, del mate. Y lo endulza con... Mirá vos. Le pone mosto al mate. No, me estás cargando. ¿En serio? Uy, decirle que después me consigo una botellita de mosto. Es el mejor endulzante. Después de la miel, dame mosto. Sí. Mirá vos. No, yo azúcar y edulcorante, esas cosas así, ciertamente artificiales, no. No. Ya sé que el mosto, viste, es el jugo de la uva, mi hermano, de nuestra industria madre. Mirá, después decirle que me consigo una botellita de mosto. ¿O dónde? Y voy. Y la pongo, no tengo problema. Abrazos auténticos. Cuídese, mi hermano. Quería comentarte algo porque cada vez que hay alguna acción respecto al uso de fondos mineros, y el entusiasmo está, la alegría está, la algarabía está, es decir, bueno, mirá, por fin, ahí tenés. Pero si yo te hago una pregunta, seguro que te vas a marzo. Sí, de una que te vas a marzo. Y no solo a vos, sino unos cuantos. Yo creo que De cada 10, 9 se irían a marzo. Y estoy incluido en esos 9. Sí. A ver, alumno campus. Alumno Dávila, pórtese bien, por favor. Si no, va al fondo del aula, ¿sí? Y contra la pared. Sí. Alumno Baigorri, deje de jugar con la pelotilla y présteme atención. Joven Nieto, ¿qué pasa? Despierte, Nieto, despierte. Ahí a los hermanos Yáñez, ¿por qué están peleando? Ah, ¿quién compró la semita? Bueno, sí, está bien, un día uno. Pero bueno, al alumnado todo, la pregunta. ¿Ustedes tienen idea cuánto dinero hay en los distintos fideicomisos mineros? ¿Cómo? Bien. Claro, donde las empresas mineras aportan dólares siempre frescos, siempre bienvenidos para conformar los fideicomisos mineros, los fondos mineros. ¿Usted sabe cuánto dinero entra por regalías mineras? Y no, tampoco. No, la verdad, bocharía la inmensa mayoría del aula. Pero estoy incluido. Yo no tengo la más pálida idea de cuánto dinero hay en los fideicomisos, en los fondos mineros, en las regalías, como le quieras llamar. Vos sabés que las regalías se distribuyen, parte de las regalías van a las arcas provinciales, parte de las regalías van a las arcas municipales y parte de las regalías van a los fideicomisos y a los fondos mineros, como le quieras llamar. Pero buena plata, deja la minería, seguramente nos mereceríamos mucha más plata que lo que deja la minería actualmente. Pero bueno, ahí está. Pero no tenemos idea. No tenemos idea de cuánto dinero constituye. Cuánto dinero palpable. Alguna vez, y esto lo hemos contado, uno quería preguntar cuánto dinero hay en iglesia, departamento iglesia, que entra al municipio por regalías mineras, y te decían andá y preguntá por el plazo fijo de Banco Credicop. Pero nunca, nunca. Y no, ¿qué? ¿Sabes qué pasa? ¿Por qué te hago esta pregunta? Porque deberíamos estar informados de esos dineros disponibles, ya que hay mayoritariamente una opinión a favor de la minería, ya que las empresas están instaladas, ya que aplaudimos la acción de las empresas mineras en la generación de empleo, de mano de obra, el famoso derrame económico, bien valdría la pena saber cuánto dinero hay en cada municipio que es un municipio minero. Iglesia, Calingasta, Uyum, Jáchal. ¿O por qué crees vos que La Rioja está siempre combatiendo para obtener una tajada de la minería? ¿Vos crees que está combatiendo para que aparezca en un mapa futuro La Rioja, provincia minera? No, es por la plata. Salvando las gigantescas diferencias, es como Donald Trump con Venezuela, es como Donald Trump con Medio Oriente, es el petróleo. No es para que la gente esté y viva mejor, no, es clean caja. Bueno, idéntica acción de La Rioja, obviamente sin acción bélica, pero idéntica acción de La Rioja para ser señalado como provincia minera, para recibir money. ¿Y por qué traigo a colación esto? Que no es de ahora, es de los comienzos del 2000. ¿Cuánta plata va a dejar la minería? ¿Cuánta plata va a dejar la minería? ¿Cuánta plata va a dejar? Bueno, siempre nos lo contaba el querido Marcelo Agulles de los dineros disponibles en los distintos fideicomisos mineros. Ahora, ¿sabes qué? Yo creo que sería un golazo, y aquí sí corre la cuestión política electoral, sería un golazo que el gobierno de Orrego informe vía el organismo correspondiente cuántos dineros ingresan a los municipios por regalías mineras. ¿Cuánto dinero ingresa al gobierno provincial por regalías mineras? Y que esté disponible ese dinero, claro. Cuentas claras conservan la amistad, siempre se decía en la esquina del barrio. Yo no tengo la más pálida idea cuánto dinero maneja el intendente de Jáchal, de Iglesia, de Uyum, de Calingasta, por regalías mineras. No tengo la más pálida, mucho menos sé, ¿qué hace con esa plata? Si vos vas a iglesia, y siempre decimos lo mismo, está casi igual a otra hora. A mí me llevaba mi padre, don Julio Antonio, a pasear por iglesia, andábamos en burro, y es como que los años no han pasado. Más allá que algún trabajito en acequia, en cordón, vereda. ¿Sabés, no? ¿Cuánta plata hay? ¿Y qué se puede hacer con esa plata? Sería genial, genial. Y mirá, aquí incorporo el ítem electoral. Sería genial para la comunidad electoral saber qué hace cada intendente, qué hace nuestro gobernador, nuestro ministro de Economía con esos dineros. E inicialmente saber cuánto hay. Porque que vaya a rentas generales, el ítem rentas generales, y ¿sabes qué? Se pierde como el agua termal ahí en iglesia, en la zona del campanario y demás. se pierde como el agua en el arroyo Aguanegra, ahí en Hachal. El agua va, va y se pierde y no. Y todo esto viene a colación porque con bombos y platillos, y está bien que así sea, porque falta hacía, se recuperó el Canal del Norte. El Canal del Norte. Y se recuperó con fondos del fideicomiso minero. Casi 2.200 millones de pesos se destinaron a la recuperación del Canal del Norte, que va a permitir el riego de unas 10.000 hectáreas en Hacha. Esto es fantástico, esto es fantástico. Sí, esto es fantástico. Por eso aplaudimos este corte de cintas, aplaudimos esta obra concretada, aplaudimos esta gestión, pero disculpen, nos está faltando algún centavo para el peso, es decir, nos está faltando la información vital. ¿Cuánto dinero hay? Cuando sucedían las reuniones, los conversatorios, si querés, que llevaba adelante la Cámara Minera de San Juan, a propósito, nunca más hicieron un conversatorio donde se ventilaba y se contaba todo. Ahí uno podía tener alguna noción de cuánto dinero, pero así, básico, básico, básico. Porque ese dinero es de todos nosotros. Sí, sí, es de todos nosotros. No, no te lo puedes llevar a tu casa, Dani, no, no, no, no. Es para beneficio de toda la comunidad. Quizás ahí está mejor la expresión. Pero en el final es dinero de todos. Y la verdad, por eso yo también estoy bochado. No tengo la más pálida idea de cuánto dinero disponible hay.
1: Y

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Desde lo climatológico, esta jornada de martes similar a la de ayer, con una máxima que estará orillando los 19, los 20 grados, con la presencia de nubes, con la presencia de sol, con la presencia de brisas. No habrá vientos, no habrá lluvias. Paso internacional por Agua Negra ha habilitado tránsito con precaución. Paso Los Libertadores en Mendoza ha habilitado tránsito con precaución.

linda que está la radio, cómo la disfrutamos, cómo la celebramos en una semana que tiene como desenlace el Día del Periodista. Gracias a aquellos que ya están enviando invitaciones para ir completando la agenda. 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En el medio, el mentado y esperado concurso Día del Periodista. Es decir, hay para todos los gustos. Porque ya saben, el domingo, 07, 06, ahí es el Día del Periodista, el 7 de junio. Muchas gracias, y muy particularmente a Mauricio Barrera, desde el ámbito de la legislatura, que nos está haciendo partícipe de un chocolate bien caliente en la mañana del 8 para compartir el Día del Periodista.

0: voces están señalando su descontento y su preocupación por la cantidad de lesionados que tiene la selección argentina de fútbol en la puerta del inicio del Mundial. El Dibu Martínez, Cuti Romero, Leonardo Paredes, Lionel Messi, Montiel, son varios, ¿no? Si ya estás en la media docena de una lista de 26. Desde el ámbito del cuerpo técnico buscan trasladar tranquilidad a todos, diciendo que los jugadores van a llegar en tiempo y en forma. Pero vaya, vaya, qué lujo que nos estamos dando. Por ejemplo, el Dibu Martínez no está entrenando al 100%. Está en un 50-50 por la lesión en el dedo ocasionada en la finalísima de la Europa League. Cuti Romero entre algodones. Cuti Romero entre algodones. Paredes entre algodones. No siempre Paredes fue titular, pero el Cuti sí. Ni hablar del Dibu Martínez. Lionel Messi, que arrastra esa molestia, el genio de los genios. Hay preocupación y es entendible. Vienen los partidos amistosos, pero desde el ámbito del cuerpo técnico se la juegan por los que están, que son los 26. Idéntica situación en Brasil, donde la lesión más preocupante es la del genio Neymar Jr. Y hasta el cansancio, Ancelotti dijo, no, él sigue con nosotros. Y estará con nosotros en el Mundial. El Mundial atrapa la atención de la inmensa mayoría. Mirá, busco hacerme distraído, pero vamos a Córdoba. Vamos a Córdoba. No lo tengo.
1: En una conferencia de prensa sin ningún dato da un horario estimativo de muerte. Anoche trascendió preliminarmente que había muerto entre la 1 de la madrugada y las 3 de la madrugada. Después lo cambiaron hasta entre las 11 y las 5, porque claro, que tanta precisión no podés saberlo. Es imposible saberlo. Entonces, hay situaciones en las cuales, Antonio, van a inventar un relato que les va a quedar cómodos para el mal desempeño.
2: Claro, porque lo que vos decís es tal cual. Sí. La hora de fallecimiento es 11 de la mañana, 12 de mediodía, se podía haber evitado sin ninguna duda si hubieran actuado rápido con la denuncia de la madre. Porque además también recordemos que la denuncia de la madre no es desapareció, es tomó un remis, fue a tal dirección, es decir, era con datos precisos la denuncia de la madre.
1: Exactamente. Y la justicia le dijo, se habrá ido con un noviecito, lo dijo el fiscal en conferencia, yo lo tuve que interpelar.
2: Sí, el fiscal
1: dice,
2: sigue.
1: Las primeras horas, por ahí se había ido con un noviecito.
2: ¿El fiscal sigue siendo fiscal todavía?
1: Lamentablemente sí, hay un pedido de jury por un par de legisladores y demás aquí en Córdoba, pero no lenta.
2: No, pero más todo, allá digo, por una cuestión de vergüenza propia. De vergüenza, no se fue todavía, no se autoechó.
1: Pidió continuar, porque él, recordemos que es quien se encarga, el fiscal es quien está a cargo de todo, y este fiscal Antonio tendría que haber delegado a otra fiscalía, pero dijo, no, yo voy a seguir, me comprometo, voy a seguir, claro, porque si se sabe los detalles pormenores de lo que van a dibujar, hay muchas personas que van a estar complicadas. Y revuelvo al encubrimiento político. Sí. Este hombre captaba mujeres para entregarlas a una red de trata. El audio de la chica es revelador. Dice, por un ratito, con el arma en la mano, me sacó las cintas de la mano, todo, me dijo que me ponga bien para que me vean bien las personas que a él le iban a dar plata por mí. Y además de esta situación, hay que preguntarse, ¿cómo estuvo 20 días preso? Después lo liberaron, faltó a su lugar de trabajo, nadie se enteró y después todo siguió como si nada. Bueno, muchas cosas para investigar.
2: El fiscal Raúl Garzón, ¿no? Si mal no recuerdo. El fiscal fue el que además el dijo que habría que darle una medalla al perro que encontró el cuerpo. No, por eso te digo, no se autoechó todavía el fiscal, por una cuestión, digo, de decoro.
1: Incluso en la conferencia dijo que no tenían nada, que ninguna autocrítica.
2: No, ninguna autocrítica. Perfecto. Sí, ninguna autocrítica. La madre denuncia a las 4 de la mañana que desapareció, que se tomó un remis. Agostina le dijo a la madre que se iba, creo que a la casa de los abuelos, no sé qué, al lado. En lugar de ir al lado, cruzó y fue a la remisería. El remisero dio detalles perfectos del recorrido de donde la llevó. Digo, denuncia a la madre la desaparición, pero además denuncia a dónde fue y cómo fue. ¿No investiga la justicia? ¿Qué es lo que vos
1: la
2: decís?
1: La justicia tiene en este momento, la fiscalía, Antonio, la misma patología que Barrelier. A medida que no le van quedando caminos, va inventando una historia distinta. Sí, ahora, la justicia dice, y va quedando cada vez peor, porque ahora dice, no, le creímos todos a Barrelier. Barrelier nos engañó a todos. ¿Cómo un tipo va a engañar a la justicia?
2: No, pero aparte un tipo...
1: va a engañar a la justicia?
2: Pero aparte, un tipo con esos antecedentes. O sea, ya tuvo una denuncia previa por secuestro. Pero bueno, por eso preguntaba.
1: ¿Por qué le dieron tiempo? Sí. ¿Por qué le dieron tiempo para que detrás de esta casa venga gente a limpiar, Antonio? ¿A limpiar qué? ¿Solamente a limpiar las manchas hemáticas que quedaron de Agostina? ¿O a limpiar qué? ¿Por qué se quedó liberada la escena del crimen sin esta custodia que hay ahora después que llegaron los medios nacionales? ¿Qué explicación van a dar a todo esto?
0: Bueno, la indignación en el tono de voz del periodista es la indignación que todos tenemos, ¿no? El mal accionar de la justicia a partir del fiscal y el mal accionar de la policía. Pero bueno, los agentes de policía reciben órdenes, ¿eh? Y reciben órdenes de la justicia. Esto me recuerda al fallecimiento, ¿te acuerdas del motociclista ahí en Mediagua? Que apareció en un barranco no muy pronunciado, con la moto intacta y... ¿Te acuerdas, no? Que después se llamó todo a silencio, como que sí. Pobre ciudadano, pobre hermano, que murió de la nada, se cayó de la moto. Y se cayó de la moto. Y ahí quedó. Y después apareció la publicación de la concejala, ¿te acuerdas? Nos ven la cara de tontos, dijo ella en el... Esto es una consecuencia más de la zona liberada. ¿Te acuerdas, no? Bueno, y acá también apuntan sobre la justicia y sobre la policía. La respuesta que le dio la policía a la mamá ante la denuncia, ¿y se habrá ido con algún noviecito? Claro, es la respuesta inmediata, ¿no? ¿Y cuántos años de la criatura? 13. No, mire, se tiene que haber ido con un noviecito. Y demoraron la búsqueda. Y eso que la mamá, en la denuncia, dio nombre, apellido, domicilio, dio todo. Faltó que la mamá fuese a golpear la puerta del inmueble, a tumbarla, ¿viste?, patoteando para saber si estaba o no su hija. Sí, es cierto. Sí, Dani, sí lo sé. Sí, tenés razón. Es cierto que también han arremetido desde los comentarios contra la mamá por supuesta demora en la búsqueda de su hija. ¿Qué querés que te diga, hermano? ¿Qué querés que te diga? Ahora van a mover cielo y tierra, pero y la chiquita ya no está con vida. Ya no está con vida. 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

0: La banda de los mendocinos. La banda de los mendocinos. Así se ha popularizado este grupo de exfuncionarios del ámbito de Arsat. ¿De dónde? Arsat. Arsat es la... Él afirma que desde el ámbito oficial maneja todo lo vinculado al mundo espacial. Y Arsat, junto... ¿Por qué te reís? Por lo de la banda de los mendocinos. Y sí. Arsat, junto con otro organismo, han manejado dinero por adentro y por afuera. ¿Me entendés la expresión, no? Porque Arsat tenía bajo su órbita el organismo regulador del Sistema Nacional de Aeropuertos, ORSNA. Y ahí aparecen los empresarios mendocinos. ¿Y por qué insisto en la expresión empresarios mendocinos? Por la cercanía que tenemos, por los vínculos que hay en forma sostenida, y más ahora con la minería habilitada en Mendoza. Toma nota, nombres de los hermanos mendocinos involucrados en cientos de miles de dólares bajo un modus operandi y los contratos inventados. Contratos inventados. En algunos allanamientos, en algunos domicilios han encontrado sumas entre 600 mil dólares. En otro domicilio, 1.700.000 dólares. En otro domicilio, 270 mil dólares. ¡Qué fácil! ¡Escuchá, Marito! ¡Qué fácil que guardan la plata en un domicilio! ¿Qué tenés que hacer? No, mirá, guardame esta plata. Marito, 650 mil dólares a uno. 1.700.000 dólares en otro domicilio. Y lo curioso es que hay familiaridad, no por el cargo, sino por cuestión sanguínea. O son primos, o son hermanos, o. El caso Arsat. Porque también en este gobierno hay hechos de corrupción. También. La corrupción, lamentablemente, no es potestad de los gobiernos que pasaron también en este. Toma nota, Facundo Leal, Fernando Paredes, Pablo Pagani, Gerardo Boschín, Diego Padilla, Juan Navarro, Juan Antonio Álvarez, Sofía Varela Vizgarra y Gastón Padilla. Algunos como presidente de Arsat, el caso de Facundo Leal. Paredes, presidente de la firma que crearon ALS. Siempre aparece una firma. Siempre aparece una firma, digo una firma como empresa, como una sociedad constituida, con cierta familiaridad con los nuevos funcionarios. Y si no, preguntate en los pasillos del centro cívico cómo algunos proveedores han estado corriendo en las últimas semanas para transformarse, inscripción mediante, como proveedores del Estado. En estos últimos 60 días. Y le vienen vendiendo al Estado hace años. Y nunca figuraron como proveedores del Estado. Cosa rara, ¿no? Pero bueno. ¿Qué querés que te digan? Pablo Gastón Pagani, subgerente de finanzas. Gerardo Boschín, gerente de administración. Diego Padilla, vicepresidente de la empresa ALS. Gastón Padilla, integrante del directorio, claro. Juan Antonio Álvarez. Julián, te decía, casi lo meto en esta bolsa al jugador de fútbol. Juan Antonio Álvarez, jefe de compras. Y claro, y tenés que estar. Vos me contratás a la empresa que te he dicho, pero... Vos me contratás a la empresa ALS. Pero es que tengo que tener la firma de todo. Vos no te hagas problema, yo te consigo las firmas. claro, el gerente comercial, subgerente de finanzas, cuñados, primos, hermanos, todos involucrados. Por ahora van en la recolección, si es que cabe la expresión, de $2,700,000, de $40,000,000, todo saltando y cabeceando, almacenado celosamente en los domicilios de los involucrados. La banda de los mendocinos. Y sí, hermano, siempre lo hemos dicho, ¿no? El sillón es tentador. Es tentador. Por eso, al funcionario de turno, no le compré siempre al mismo. Dale, ya sé que tenés amigos y compromisos. Yo sé que aportaron en la campaña, pero no le compré siempre al mismo. Abrí un poco el juego. Abrí un poco el juego. No dejé que la horma de queso se la coma siempre el mismo. Mira que habemos muchos ratoncitos dando vuelta por ahí que nos encanta el queso también. No, mirá, son compromisos. Y sí, se portó bien en la campaña, vos sabés. Ay, ay, ay. Sácame del aire, por favor.
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1: Sandra, por favor.
2: Sí, señor.
1: Se nos acabó el tóner de la impresora.
2: Ya lo había notado. Y también hacen falta cosas de escritorio y algunos descartables para la cocina.
1: Aproveche entonces, y si puede, un cuaderno inteligente para mi hija, una lapicera con brillos. Ah, y un regalito para los que vienen de Buenos Aires. Gracias, y disculpe el apuro.
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Jornada de martes, con una máxima prevista en 20. ¿Y cómo va a estar la semana, joven Nakushi? Bueno, entramos a la página del SMN. Mirá vos, para hoy, sin viento, sin lluvias, mañana exactamente igual, máxima 19. Mañana parecería que va a prevalecer la brisa del norte. El jueves la máxima 19, exactamente igual. El viernes algo más de sol, tampoco viento, tampoco lluvia. El sábado 18 de máxima, algo de viento, algo de lluvia, de lluvia. Algo de viento, algo de sol, sin lluvias, quise decir. Y el domingo exactamente igual, es decir que la semana sin vientos, sin lluvias. Comportamiento del dólar: dólar blue 1435, dólar oficial 1445. Pará, que sigo. Dólar MEP 1443, dólar contado con liqui 1492, dólar tarjeta 1878. 1000 pesos chilenos equivalen a 1650 pesos argentinos.

0: una situación no habitual en el mundo del fútbol, el presidente de River ha manifestado públicamente que son 15 los jugadores que se van. No es que dijo algunos se van. No es que dijo no es que dijo estamos estudiando la situación. No es que dijo, no, son 15. ¿Y quiénes serían esos 15? Mirá, por supuesto que acá hay una especulación periodística.
1: Y sigan atentos, que dentro de poco van a entender muchas cosas.
0: Bueno, quizá a esto se refería Daniel Alberto Pasarela, ¿no? En que van a entender muchas cosas. Mirá, Kevin Castaño, chau. Paulo Díaz, chau. Fabricio Bustos, chau. Giuliano Galoppo, chau. Juan Fernando Quintero, chau. Maximiliano Salas, chau. Lautaro Rivero, chau. Jan Zubiabre, chau. Santiago Lencina, chau. Mira vos, pero demasiado. Ya se confirmó la llegada de Nicolás Otamendi tras el Mundial. La llegada de Nicolás Otamendi podría tener como consecuencia la salida de Germán Petzela, de Facundo González y de Ulises Jiménez para que sume minutos en otros equipos. ¿Quiénes están en evaluación? Kendry Páez, Maximiliano Mesa y Ezequiel Centurión. Es decir, cuando el presidente dijo son 15 los que se van, ahí están los nombres y los apellidos. Los nombres y apellidos del hoy River, del hoy conjunto millonario, que abandonarían Núñez para la próxima temporada.

0: gobierno argentino no logra el acuerdo, por lo tanto el gobierno no descarta negociar unas PASO optativas. Cuando me pierda y deje de reír. Patricia Bullrich volvió a diferenciarse del gobierno y anticipó que no frenará el pliego de una jueza en el Senado, jueza candidata A, donde el gobierno busca frenar el pliego porque es cuñada del periodista Halcón Adamún. Sé que no voy a caer y sé que voy a ver. Vladimir Putin lanzó uno de los ataques más letales contra Ucrania. 656 drones y 73 misiles. De ese feroz ataque, 18 muertos y cientos de heridos. Permítame que lo voy a saludar a un amigo, a un hermano, al enólogo, notable enólogo, Daniel Eckert. Abrazos, Daniel.
1: Tony, querido, ¿cómo estás? Buen día a tu audiencia.
0: Qué bueno poder saludarte, gracias por estar ahí, gracias por tu predisposición de siempre. Y debo decirte que te aplaudo de pie, como siempre, porque el último viernes estuvimos disfrutando de Bodegas Sumex, de su aperitivo Rocco, de sus notables vinos y del paseo por el arte bestial.
1: Pero para nosotros es un placer que gente, que la gente, que el sanjuanino se arrime, que pueda comentarlo, que pueda transmitirlo, porque la verdad que la familia que nace ahí ha hecho un trabajo, una inversión, un trabajo gigantesco. Yo creo que no tomamos dimensión de lo que se está haciendo todavía, porque vos sabés que todavía estamos en obras, para lo que es San Juan, para lo que es la industria vitivinícola, no solamente provincial, sino nacional.
0: Y vos sabés que no dejó de sorprenderme cómo la inmensidad ahí en la zona de Sonda, vecinitos de Sierras Azules, la inmensidad, cómo se impone cada obra de arte y cómo se lo disfruta doblemente acompañado de una buena copa.
1: Sabés que todo esto nace casi a fines del año pasado. Arte Va de Buenos Aires citó a 30 directores de museo de todo el país acá en San Juan, y los recibimos en Sumec, y sabes que en el recorrido ustedes hicieron este viernes por la noche, era justo luna llena, a mí me tocó llevar a esta gente a conocer la cava de ahí de la montaña, y sabes que al salir de la cava, la sorpresa era total. La luna empezó a aparecer detrás de la montaña a partir de ese día hablé con los dueños y le dije, no podemos no hacer un evento cada vez que sea luna llena, porque realmente es una cosa para admirar.
0: Sí, es así. Vos sabés que las cuestiones vinculadas a luna llena, uno siempre tiene en mirada directa a lo que es el Valle de la Luna, el Valle de Chigualasto, pero lo que está imponiendo Sumex ahí en Sonda es fantástico.
1: Sin lugar a dudas, Tony, sin lugar a dudas, te repito. También nos tomamos nuestro tiempo para hacerlo. Ten en cuenta que Sumex está en el mercado hace 25 años y esta es nuestra cuarta vendimia en nuestra casa. Con todo lo que incluye, no solamente el vino, vos viste que esto, por eso nosotros le llamamos experiencia a esta visita, porque no solamente vas a ir a ver la bodega, no solamente vas a ir a poder degustar una linda comida, sino que vas a poder apreciar el arte y lo que el Valle de Sonda ofrece naturalmente.
0: A ver, se cortó. A ver, Daniel.
1: A ver ahí.
0: Ahí está, ahí está. Lo que Valle de Sonda ofrece.
1: Naturalmente.
0: Bien, bien, bien, bien.
1: Es que es una maravilla tan solo el paisaje y todo lo que se está adosando al paisaje a través de SUMEC y a través de un grupo también de empresarios locales que están invirtiendo también en el valle. Estamos haciendo de Sonda un lugar para no dejar pasar.
0: Bueno, Sonda está bendecido, ¿no?, por la riqueza natural que tiene, y siempre decimos lo mismo, si no fuese por la acción del mundo privado, empresarial, Sonda no podría disfrutar de las bellezas naturales que tiene. Y está bueno que SUMEX esté apostando por esto. Contame un poquito de las delicias que hemos disfrutado, entiéndase, de Rocco y de los vinos geniales.
1: A ver, tenemos una recepción cuando llega la gente para hacer la visita, una visita guiada, una recepción con un vermú en base a Pinot Noir. Y después tenés todas nuestras líneas, una vez que recorriste Arte Bestial Argentino, así se llama toda la parte artística, una vez que recorriste toda la montaña, porque está todo inmerso en la montaña con unas esculturas maravillosas, al llegar al restaurante te van a recibir con tablas de los mejores quesos regionales, de los mejores jamones, de los mejores fiambres, charcutería, etcétera, una degustación de nuestros vinos básicos, yo digo básicos, a nuestros varietales, Chardonnay, Syrah, Malbec y Pinot Noir. Después incorporamos en nuestra línea reserva un Cabernet Franc para acompañar al blend de Malbec Syrah y nuestro ícono Abismo. Y obviamente tenés espumante también, un espumante para el brindis final. Pero la verdad, para pasar, no es un momento, porque tenés que tomarte tu tiempo, el día que vayas tenés que, vos lo viste, te tenés que tomar tu tiempo, relajarte, distenderte, para poder terminar de disfrutar los vinos, el lugar, el paisaje y la obra que se está terminando de hacer ahí.
0: En este recorrido que disfrutamos el último viernes por la noche con la plenitud de la luna y demás, tuviste una frase que en mí retumbó bastante. En la Argentina y seguramente en Sudamérica no hay algo similar.
1: ¿Sabés qué? Un colega tuyo, Fabricio Portelli, que es para mí el comunicador de vinos de la Argentina, estuvo recorriendo, vino a visitarnos, realmente tiene un vínculo con Ezequiel, conmigo, y vino a visitarnos, él está ahora en Radio Mitre, y en la recorrida, una vez que terminamos y degustamos, y degustamos una rica carne allá en la finca de la Ciénaga, ahí al lado de Pedernal, y él decía: conozco todas y cada una de las bodegas de Argentina. Y yo voy a repetir lo mismo que digo siempre, y no estoy hablando de la bodega en sí, sino del proyecto en general. Algo como esto en la Argentina no hay. Y en el mundo debe haber muy poquitas bodegas que tengan todo lo que tiene hoy SUMEC para mostrar.
0: Claro. Claro, claro, claro. Y la bodega tiene ese tinte de bodega artesanal. ¿Está bien la expresión?
1: A ver, no es una bodega artesanal, porque sin lugar a dudas no lo es, porque tiene toda la tecnología que... Yo tengo el mejor auto para correr, si esto se tratase de automovilismo, es decir... Tengo una bodega donde no me falta absolutamente nada para trabajar, pero no sería artesanal. Lo que sí es una pequeña bodega al más alto nivel, para las mayores exigencias en lo que a elaboración de vino se refiere. la mejor maquinaria para hacerlo, la mejor instalación para hacerlo, y como es una bodega pequeña para los volúmenes que nosotros movemos anualmente, lo más importante de todo esto, Tony, es que a partir de que trabajamos en nuestra bodega, nosotros con el equipo de SUMEC, ingenieros agrónomos y la gente que trabaja con nosotros, diseñamos los vinos allá arriba en la montaña, es decir, en el viñedo. Es decir, nosotros trabajamos muchísimo la parte de viña para cada uno de nuestros vinos. Y eso es lo más interesante y lo más importante que tiene este proyecto de vinos, particularmente. Aprender a conocer el lugar, la zona, el suelo, que es totalmente diferente, para poder armar allí cada uno de nuestros productos. Es decir, que cada vez que llega un camión con uva a la bodega, ya tiene el destino que va a tener cuando se termine de hacer.
0: Bien, bien, bien. Y contame un poquito de Rocco.
1: Bueno, Rocco es la última presentación en sociedad de nuestros productos, es el vermut. Queríamos salir al mercado con este producto. A ver, porque es un revival del vermut, que había estado ausente durante muchos años, y yo creo que generacionalmente esta generación ha encontrado en este producto, bueno, un buen aperitivo. Bueno, está hecho en base a como te decía, a un vino Pinot Noir de baja graduación, y trabajado con botánicos y con infusiones, además de azúcar, además de alcohol, etcétera, etcétera, para lograr un producto que, sin lugar a dudas, nosotros estamos muy, pero muy contentos con lo que hemos logrado.
0: Bien, bien, bien. No te voy a preguntar por lo que viene, porque está bueno que uno se sorprenda, pero lo de SUMEX en Sonda es definitivamente espectacular.
1: Sí, yo te repito, nosotros no tenemos dudas. Así como te dije que nos tomamos nuestro tiempo para pensarlo, para ver en qué momento íbamos a terminar desarrollándolo, pero estamos muy felices de lo que estamos logrando. Y nada, y auguramos a que, a ver, así como vos y el espacio que nos estás dando, para poder transmitirlo y comunicarlo, y que la gente pueda llegar, instituciones que tengan ganas de conocer, sería cuestión solamente de comunicarse, porque es muy bueno que el sanjuanino sepa lo que tenemos, y lo que tenemos es importantísimo, Tony, es importantísimo, es maravilloso lo que se está haciendo en el lugar. Y yo no estoy hablando, porque me toca específicamente el tema vino, no estoy hablando específicamente de los vinos, porque los vinos sabemos que la subjetividad de cada consumidor, y tiene su gusto, y tiene su... Pero San Juan está elaborando muchísimos vinos importantes, pero el proyecto SUMEC está por encima de todo eso, porque abarca muchísimo más que solamente vino.
0: Claro, claro que sí, claro que sí. Arte bestial. Y mirá que no te he preguntado nada de la cava,
1: La cava, la sorpresa. Yo creo que en muy poquito tiempo se va a terminar habilitando un lugar de degustación de vinos con historia. A eso creo que no te lo conté, pero si la lograste, vos estuviste viéndola y viste que está todas las instalaciones casi terminadas para poder... Nosotros tenemos vinos desde nuestra primera vendimia en el año 2001. A esa colección de vinos le llamamos los vinos con historia, y estos vinos con historia, con una historia para contar de cada una de esas añadas, se van a presentar, se van a poder hacer degustaciones ahí dentro, de un lugar que es, ese sí que es único, ese sí que es único en el mundo, en esa cava en medio de la montaña, en la Sierra Chica o Sierra de Maradona.
0: Y si, si es Sierra de Maradona, la cava es única, como Diego.
1: muy buena esa acotación.
0: Perdón, disculpe.
1: Ya tiene un 10, ya tiene un 10 en la espalda al menos.
0: Disculpe la creatividad espontánea y tranquilo que no le cobramos ningún peso al respecto, ¿eh? Si es Sierra de Maradona,
1: usted,
0: es única.
1: Por eso usted es periodista y yo soy enólogo, amigo.
0: Si es, recuerde, si es la Sierra de Maradona, la cava es única, como Diego. Cuídese, amigo. Sí, no.
1: Es muy mundialista la publicidad esa.
0: Y claro, bueno, estamos en época de mundial. ¿Para qué estoy escribiendo? Porque las neuronas por ahí se apagan y después me olvido. Entonces, si la Sierra es Maradona, la cava es única, como el Diego.
1: Perfecto. Escríbalo y publíquelo, amigo.
0: No, no, pero ahí está. Ahí está. Copyright. Abrazos, hermano.
1: Sí, señor.
0: Cuídese.
1: Que esté muy bien, Tony. Gracias por la posibilidad de transmitirlo.
0: Pero por favor, usted sabe que es su casa. Chao, Dani. Abrazos.
1: Abrazo.
0: Chao. Gracias, gracias. El querido Daniel Eckert, de los enólogos top del país, responsable de las creaciones vínicas de bodegas Sumex. Sí, acá en Sonda. En una expresión artística y vínica que no tiene igual en el resto del país. Bodegas Sumex.
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Donald Trump se cruzó verbalmente con Netanyahu, el ministro israelí, le dijo: estás completamente loco, no avances sobre la capital del Líbano. En esta arremetida ofensiva, una de tantas, de Israel sobre el Líbano. Besos a Igna, gracias como siempre, que nos hace recordar que hoy, 2 de junio, se celebra a San Marcelino y Pedro, mártires, dos santos que testimoniaron el Evangelio como héroes y defendieron la iglesia naciente. En la Argentina se celebra el Día Nacional del Bombero Voluntario. Es muy probable. Escuchá, Cuti, escuchá, es el Día Nacional del Perro. Día Nacional del Perro. Día Nacional del Perro. Ah, bueno, genial. Hola mía, feliz día. Hola negro, feliz día. Es el día del graduado en ciencias económicas. Alexandra, Joselito, Leito, Fernandito, Marita y tantos, tantos, tantos. ¿Qué más por acá? Se recuerda el natalicio de Horacio Ferrer. Y es el Día Mundial de la Lucha contra la Miastenia Gravis. Sensibilizar y concientizar a la población sobre una enfermedad neuromuscular. Es el Día Mundial de Acción contra los Trastornos de la Conducta Alimenticia. Y es el Día Internacional de los Asteroides. Abrazos a Leo, Un asteroide de aquellos. Dani, gracias. Audiencia, gracias. Que seamos felices, que disfrutemos en familia, que reine la paz. Ya saben, familia que reza unida permanece unida. Y como siempre decimos, sí a la vida, pero a todo.

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1: En este martes, recemos con el Evangelio según San Marcos, en el nombre del Padre y del Hijo y del Espíritu Santo. Le enviaron a Jesús unos fariseos y herodianos para sorprenderlo en alguna de sus afirmaciones. Ellos fueron y le dijeron: Maestro, sabemos que eres sincero y no tienes en cuenta la condición de las personas, porque no te fijas en la categoría de nadie, sino que enseñas con toda fidelidad el camino de Dios. ¿Está permitido pagar el impuesto al César o no? ¿Debemos pagarlo o no? Pero él, conociendo su hipocresía, les dijo: ¿Por qué me tienen una trampa? Muéstrenme un denario. Cuando se lo mostraron, preguntó: ¿De quién es esta figura y esta inscripción? Respondieron: del César. Entonces Jesús les dijo: Den al César lo que es del César y a Dios lo que es de Dios. Y ellos quedaron sorprendidos por la respuesta. Palabra del Señor. No se puede leer la vida de Jesús por partes, no es suficiente, no alcanza con sacar frases lindas del Evangelio e interpretarlas a nuestra manera. Hay que animarse a todo, a mucho más, a conocerlo de pies a cabeza, hasta el fondo del corazón, conocerlo internamente, como decía San Ignacio. Por eso te pregunto y me pregunto, ¿cuántos libros enteros has leído en tu vida? ¿Cuánto tiempo le dedicaste en tu vida a muchas páginas de periódicos y revistas, libros y más libros? Seguramente mucho, por ahí no tanto, no importa en realidad la cantidad que hayas leído. Ni hablar de películas o televisión, series que a veces vemos. Por eso ahora podemos animarnos a preguntarnos, ¿leíste alguna vez los evangelios enteros, de corrido o día en día? ¿Leíste alguna vez todos los evangelios en donde se relata la vida de aquel que decimos que amamos y seguimos? ¿Los leíste, los escuchaste, los meditaste? Es necesario que nos hagamos estas preguntas con sinceridad, porque no se conoce bien a Jesús cuando pretendemos conocerlo por partes o por comentarios de otros. Por más buenos que seamos a veces los sacerdotes o intentemos serlos o que hablemos en nombre de Dios, no alcanza con escuchar frases lindas o leer frases motivadoras del Evangelio dispersas por ahí, que hay tantas en las redes. Es imposible ser cristiano enamorado sin contacto real con la palabra de Dios. Alguna vez te lo he dicho, pero por eso afirmo una vez más que es necesario escuchar el Evangelio. El comentario es accesorio, pero fundamentalmente hay que escuchar el Evangelio y tratar de desmenuzarlo. Alguna vez también dije: si leemos mucho de filosofía, serás filósofo. Si lees mucho de fútbol, serás especialista en fútbol. Si te interesa la decoración, aprenderás decoración, serás experta en decoración. Si escuchás y meditas mucho la palabra de Dios cada día, serás experto en Jesús. Hay algo mejor, hay algo mejor. Serás cristiano en serio, porque ser cristiano es eso, amar a Jesús con todo el corazón. Lo mismo pasa con nosotros los sacerdotes. O comentamos la palabra de Dios, leyéndola y mostrándola, manifestándola, o nos predicamos a nosotros mismos con lindas ideas, muy lindas, pero no las de Jesús. Me acuerdo esa anécdota del padre Hurtado cuando se acercó un estudiante, un seminarista, a preguntarle en qué se debía especializar después de ordenarse sacerdote, en qué carrera, en qué licenciatura. Y San Alberto Hurtado le contestó maravillosamente: especialízate en Jesucristo. No se puede hablar de Jesús, no se puede hablar de Dios sin dejar que hable Él, sin conocerlo verdaderamente. Tan sencillo y difícil como eso. Cuando perdemos el contacto con lo que da sentido a nuestra vida o con lo que debería darlo, para lo cual nos consagramos nosotros los sacerdotes, somos capaces de hacer y decir cualquier cosa, como seguramente escucharás tantas por ahí. Es fundamental que volvamos a las fuentes, a la raíz de nuestra fe, a lo más profundo, todos los cristianos, para volver a sentir la frescura del Evangelio y encontrarnos con el Jesús que nos quisieron enseñar los que escribieron los evangelios. Hay que animarse a leer el evangelio de Marcos entero y saborearlo poco a poco. Cuenta la historia que algunos santos se sabían el evangelio de Marcos casi de memoria, de tanto leerlo y meditarlo. Bueno, en la época donde no había tantos medios y cosas que nos hacen perder la memoria, parecía fácil, ¿no? Pero qué lejos estamos nosotros a veces de tanto amor. Algo del evangelio de hoy nos enseña muchas cosas, pero una de ellas es que claramente Jesús no era insensato. Bueno, esto es muy obvio, ¿no? Fue muy bueno, pero no era insensato, no era un ingenuo. Muchas veces ante los engaños de los otros nos conviene responder con preguntas, como lo hacía él. La manera más fácil de desenmascarar un engaño, una hipocresía, y saber qué es lo que realmente busca el otro es, como decimos acá en Argentina, retrucar, o sea, elevar la apuesta. Elevar la apuesta para de algún modo confrontar al otro y probarlo y ver qué es lo que responde. Jesús no se dejó engañar por los soberbios de este mundo que querían que pise el palito o la trampa y se equivoque para acusarlo de algo. Por eso primero lo adularon un poco, lo adulan en algo del evangelio de hoy. Si respondía que había que pagar el impuesto, lo iban a acusar de estar a favor del imperio y en contra de su pueblo y de Dios. Si respondía que no había que pagarlo, lo iban a acusar de rebelde, de no someterse a la ley de ese tiempo. Qué cosa tan actual también para nosotros hoy. Qué difícil que es diferenciar qué es lo que es de Dios y qué es lo que es de los hombres, lo que es de los que nos gobiernan y de nosotros, nuestra independencia sana. Por eso no podía haber mejor respuesta que la de Jesús. Den al César lo que es del César y a Dios lo que es de Dios. Podría ser algo así también. Esa moneda que tienen en la mano es del emperador. Tiene la cara de él. Es de él. Está su cara, pero el corazón finalmente es de Dios y por eso hay que dárselo a él. En sus corazones está grabada la imagen de Dios, la imagen del Padre. Está grabada en nuestras almas. Qué maravilla, qué lindo, cada cosa en su lugar y no dejarse engañar. Eso es lo que tenemos que hacer. Los cristianos estamos en este mundo y es lindo el mundo que Dios nos dio. Es para agradecer, como decíamos ayer, pero al mismo tiempo no somos de este mundo. Somos para otro mundo. No somos para este mundo. Por eso hay que darle a este mundo lo que es de este mundo, lo poco que podemos darle, pero a Dios lo que es de él. ¿Y qué le corresponde al mundo? Es lo que tenemos que aprender a discernir y distinguir. Seguramente muchas cosas, pero jamás todo el corazón. Cuidado, no le des tu corazón a ningún político, a ningún líder humano, a nadie, a ningún ídolo. ¿Qué tenemos que darle a Dios? Todo, porque todo es de él, especialmente nuestro corazón, que es su imagen y semejanza. ¿Te acordás de la parábola de ayer? La viña es de él, el mundo es de él. Todo fue puesto por él y para él, y por eso los frutos son para él. Sin embargo, este mundo nos hace olvidarnos quién es el verdadero César, con mayúscula. Dios es el verdadero rey de nuestra vida, el que la debe gobernar. Los reyes de este mundo, los gobernantes de este mundo pasan y pasan, los presidentes también. A ellos les gusta que sus nombres queden grabados en diferentes lugares, en monedas, en billetes, calles, monumentos, lugares públicos y tantas cosas más. Pero el único que merece ser grabado en nuestro corazón es Dios, el Dios hecho hombre, Jesús. ¿Entendemos esta verdad tan maravillosa y tan linda? La respuesta de Jesús pone las cosas en su lugar, da la verdadera jerarquía a las cosas que nosotros a veces perdemos de vista. Somos de Dios y para Dios. Dios o nada, pero al mismo tiempo debemos en este mundo cumplir las leyes que nos rigen y nos ayudan a vivir en la sociedad buscando el bien común. Por supuesto, las que no contradicen la ley de Dios. Un buen cristiano es un buen ciudadano. San Pablo recomendaba rezar por los gobernantes y de alguna manera someterse a ellos porque eran designados por Dios. Pero cuidado, a Dios lo que es de Dios. Un buen hijo de Dios cumple las leyes que se orientan al bien común, pero rechaza las leyes que atentan contra el amor de Dios y sus mandamientos. ¿Lo entendemos? A Dios lo que es de Dios. O sea, todo nuestro corazón, toda nuestra vida. Que tengamos un buen día y que la bendición de Dios, que es Padre misericordioso, Hijo y Espíritu Santo, descienda sobre nuestros corazones y permanezca para siempre.
2: Marcos 12, del 13 al 17, para sorprenderlo. Y aparece el término herodianos. Sin el dolor nos volveríamos a lastimar una y otra vez. Y me animo a decirte que el dolor es un gran profesor de teología, es el mejor seminario. Muéstrame a un cura que pase por dolor y te mostraré a alguien que no habla desde un escritorio o de un empoderamiento barato, sino que te habla desde el lugar del proceso. El dolor es el mejor entrenador en cualquiera de las disciplinas, es un eficaz docente, es el faro que nos indica los riesgos, y por eso es mirar desde el dolor y no escondernos desde el dolor, sino nunca vamos a resolver lo que nos angustia. Dios, de una u otra manera, utiliza el dolor para hacernos crecer y madurar, porque es a través del dolor que decimos y decidimos cambiar situaciones. El doctor Mario Alonso, un gran sabio que conozco, decía: cambiamos y crecemos cuando el mantenernos igual duele más que el dolor del cambio. Te lo vuelvo a repetir: cambiamos y crecemos cuando el mantenernos igual duele más que el dolor del cambio. Porque hay personas que pasan los dos dolores y que los pesan a los dos dolores. Lo uno es: me quedo donde estoy y sigo con el dolor, o me aguanto el dolor del cambio, que es menor. Porque vale decirte que hay dolores que son crónicos, que los seguimos llevando, pero es porque queremos. Como un segundo punto es permitido. Si no fracasas, significa que no lo has intentado o no lo estás intentando. El que no fracasa es porque no lo intenta. Y para conseguir algo que nunca ha tenido, debe intentarlo muchísimo. Y es normal que las primeras veces no salga bien. Así que tranquilo, tranquila. Son partes de la vida los fracasos. Y por eso en Jesús vemos la actitud de enfrentar las situaciones, sabiendo que la gente puede que lo humille a él o lo ataque. Pero ¿sabes qué? Es entender que mientras uno tenga las convicciones para seguir, puede seguir siempre para adelante. Y por último, el César. Las decisiones son las que nos forman. Lo que digo, lo que pienso, eso también me forma. Lo que leo es también lo que me forma. Lo que consumo en redes sociales, eso también es lo que me forma. Hasta la música que escucho, eso también me forma. Los sitios donde voy,

Ese bebé puede seguir siendo bonito o bonita, dependiendo de los genes. Pero después de los 40, tiene la cara que se merece. La cara va revelando de lo que hay en nuestra alma, las decisiones se reflejan en la mirada y todo lo que hicimos queda esculpido en el rostro. Hay cosas que no se disimulan con cirugías. Al atravesar la vida, nos encontramos con personas que nos convertiremos y por eso la Sagrada Escritura nos presenta así a la persona sabia, que es la persona que tiene la capacidad de tomar buenas decisiones, aunque uno no haya terminado la escuela primaria. Como diría San Ignacio, la sabiduría es el arte de vivir bien. Es preguntarte, ¿esto me suma o me resta? Hay cosas o personas que no son pecado, pero que te son un peso. Aprende a ser una persona que sepa dividir y separar. Una persona que sepa discernir a quién dar y a quién no dar de tu tiempo, de vos, para poder vivir en paz con vos, desde tu interioridad y desde tu relación con Dios. Te bendiga Dios Todopoderoso, Padre, Hijo y Espíritu Santo. Hasta el cielo no paramos y algo bueno está por venir. Tres avisos. Gente de Uruguay, nos vemos el viernes y el sábado. Segundo aviso, este jueves hay formación, así que podés inscribirte a través de Alfa Argentina o a través de Misioneros Digitales, que también vamos a poner el link, o en el estado de Instagram de Misioneros Digitales como de Facebook. Y por último, el 16 y el 17 nos vemos gente de Paraguay. Que Dios bendiga.

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2: Homenaje a la División Panzer. Gracias por todo.

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0: excelente semana, la Virgen los protege, abrazo.
1: Buenas, buenas, buenas, buenas y santas para todos. Sí, sí, para todos, vamos. Vamos, vamos.

Estamos en Antena 1 en la 91.5. Aquí estamos en los estudios Dante Oscar Gómez Castro. Aquí estamos en calle Entre Ríos 733 Sur.